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1: Amada Iglesia del Señor, amados santos y santas del Señor en esta mañana, permítame saludarles a cada uno de ustedes en el precioso, maravilloso nombre de nuestro Señor Jesucristo. Muy buenos días con cada uno de ustedes. Este día tan lindo, tan precioso que Dios nos regala. Hoy sábado 13 de julio del año 2026. Gracias al Señor por su gran amor, gracias a Dios, gracias a nuestro Padre eterno por su gran amor y su misericordia, que nos permite reencontrarnos con cada uno de ustedes a través de esta señal inconfundible de su Radio Vida. Les damos la bienvenida a todos nuestros oyentes en todo el Perú, porque no en el mundo entero. Gracias a cada uno de ustedes que ya están conectados a través de vuestros receptores en nuestra señal abierta en los 680 amplitud modular. Hasta donde llegue la señal de 680 de Radio Vida, nuestro saludo y la cordial de la bienvenida. Muy buenos días, bienvenidos a nuestra programación A Solas con Dios. Lo propio saludar y dar la bienvenida también a todos nuestros seguidores por las redes sociales, en la plataforma del Facebook. Muchas gracias por estar siempre atentos a la programación de tu Radio Vida. Estamos listos y prestos ya, amados hermanos en Cristo, para poder acercarnos a Dios en oración en esta mañana a través de nuestro programa A Solas con Dios. Asimismo, también queremos agradecer y dar la bienvenida

esa red de emisoras cristianas que ya están conectados con nosotros a partir de este momento, siendo la hora exacta en el Perú, 4 de la mañana con 10 minutos. 4 de la mañana con 10 minutos. Saludar y dar la bienvenida a todas aquellas emisoras.

0: de las bienvenidas. En todo caso, amados hermanos, amada iglesia del Señor, preparémonos para poder acercarnos a Dios en esta mañana en oración. Sí, prepara tu corazón, ya dispón este momento, tu corazón, tu vida delante del Señor, y vamos a buscar, vamos a acercarnos en este tiempo de a solas con Dios. Gracias a Dios por regalarnos este día. Nunca, nunca nos cansemos de decir gracias. Gracias, papá, gracias, mi Dios, por este nuevo día, por esta nueva mañana, por este nuevo amanecer. Así que en gratitud, acerquémonos a Dios en este momento de altar en el aire. O sea, a solas con Dios, el altar en el aire, acercándonos a Dios y conversando con Él un momento a solas. ¿Sí? Así que te invito, hermano mío, ahí donde te encuentras,
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0: en la región que estás, en nuestra patria peruana, también
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0: En otros países, tal vez la diferencia horaria,
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0: Ya para muchos está ya amaneciendo, en otros lugares ya es ya casi cerca al mediodía. Es importante siempre iniciar el día con una oración para terminar el día en bendición. ¿Sí? Preparémonos, amados hermanos.

Dios mío, Dios de los cielos, santo, santo, santo es tu nombre. Rey de reyes, Señor de señores, Dios omnipotente, omnisciente, omnipresente, Jehová de los ejércitos, Padre eterno, Príncipe de paz, en esta mañana, mi Dios, tus hijos, nos acercamos a tu presencia. Venimos, mi Dios, ante tu altar, poderoso Dios, amoroso, misericordioso, Padre nuestro. En primer lugar, Padre, reconocemos nuestras faltas. Reconocemos nuestros errores. Como tu palabra dice, no hay justo ni aun uno en esta tierra. Padre, somos imperfectos. Somos falibles, Padre. En nuestra vida diaria, mi Dios, te ofendemos de muchas maneras. ¿Cuántas veces te hemos ofendido con nuestro pensamiento? ¿Cuántas veces te hemos ofendido, Padre, con nuestro hablar? Esta lengua que es el miembro más pequeño en nuestro cuerpo, pero a la vez, Padre, como dice tu palabra, es como fuego que devora, que consume. Señor, tantas veces te hemos ofendido con nuestros labios. Muchas veces te hemos ofendido con nuestro carácter, Padre. Perdónanos. Señor Dios mío, perdona nuestras faltas. Señor, borra nuestras rebeliones, papá.

papito lindo. Cuántas veces te hemos ofendido al andar, al caminar, Señor Dios mío, al hacer. Perdónanos, Padre. Así como el salmista te pedimos, límpianos con hisopo y seremos limpios, papá. En esta mañana, Señor, también venimos ante ti con un corazón agradecido. Padre, Señor, en tu misericordia eterna, en tu amor inmenso, aún permites que nuestros ojos puedan ver el amanecer. Aún permites que nuestros ojos puedan ver tu creación, Padre. Aún permites que nuestros oídos oigan el canto de las aves, Señor mi Dios. Por todo ello, Señor, te decimos gracias. Padre, la gloria y la honra es para ti. La alabanza, el loor es para ti, mi Dios. Padre, tu creación te alaba, te adora. Oh Dios mío,

24 horas del día el murmullo de las aguas. Señor, los árboles se mueven con el viento y alaban tu nombre. En las praderas, en los campos, hermosas flores multicolores alaban tu grandeza, Padre. Mi Dios, aquellos cerros altos cubiertos de nevada, Señor, alaban tu nombre. Aquel viento recio, Señor Dios mío, aquel viento cortante, también te alaba, bendito Dios. El sol, la luna, las estrellas, las galaxias, Señor, te alaban, Padre Santo. Su creación alaba a Dios. Nosotros también nos unimos en esta mañana en esa gratitud de tu creación. Nosotros los seres humanos que somos criaturas tuyas, Padre, Señor, con mayor razón en esta mañana, te alabamos, te adoramos, bendecimos tu santo nombre. Padre, recibe la alabanza de tu pueblo. Recibe la gratitud de tu pueblo, Padre. Gracias. Tú eres un Dios omnipotente, todopoderoso. No hay otro nombre arriba en el cielo, bajo el cielo. No hay otro nombre. Tú eres el único, nuestro Dios, por los siglos de los siglos. Gracias, Padre. Te alabamos, te adoramos, papá. Para ti sea la gloria y la honra por los siglos de los siglos. Bendito Dios. Tú eres nuestro Jehová de los ejércitos. Tú eres nuestro Jehová Jiré, nuestro proveedor. Gracias, nos proveíste vida y estamos hasta este día vivos en tu presencia. Gracias. Dios mío, de ti vienen las bendiciones, porque tú eres nuestro proveedor. Tú nos bendices, Señor, con un trabajo, con una profesión. Señor Dios mío, gracias por todo ello. Padre, tu bendición es derramada todos los días de forma abundante sobre nuestra

tu creación, Padre Santo. Por eso dice tu palabra que tú haces llover sobre justos y injustos. Ese es el gran amor tuyo, Padre. Gracias, papá. Gracias por tu provisión. Gracias por ser nuestro Jehová Jiré, nuestro proveedor. Oh Dios, muchas veces algunos en algún momento pasamos serias dificultades. Como dice tu palabra, para todo hay tiempo. Hay tiempo de sembrar, hay tiempo de cosechar. Hay tiempo de reír y hay tiempo de llorar. Para todo hay tiempo. Pero en todo ese tiempo, tú siempre has sido fiel con nosotros, tus hijos, Padre. Gracias, porque no hemos estado, no nos he estado ni un momento, Señor Dios mío, sin recibir tu bendición. No ha habido días, aparte de los ayunos que hacemos, no ha habido días donde que no teníamos para comer un pan en nuestras manos. Siempre tu bendición estaba sobre nuestras mesas, Padre. Y por todo ello, Señor, mi Padre, mi Dios, te decimos gracias. Mil gracias sea para ti, Señor Dios mío. Gracias. Tú eres, Señor, nuestro Jehová Rafa, nuestro sanador, Padre, nuestro médico por excelencia. Tú eres para nosotros el verdadero, nuestro verdadero Señor de los milagros. Si es que vivimos, es un milagro tuyo, Padre. Es un milagro tuyo que estamos con vida hasta este día, sábado 13 de junio, papá. De no ser así, yo sé que cada uno de nosotros ya estaremos bajo tierra. Pero tu amor, tu misericordia es grande, inmenso, incomparable, inescrutable, inalcanzable. Y es por ello estamos con vida, Padre. Papá, Señor, sé que en verdad, como dice tu palabra, para algunos, para muchos, hay ese tiempo, el tiempo de llorar, tiempo de pasar por momentos difíciles, como una enfermedad, Señor, un fracaso, no sé. Padre bendito, pero sabemos que tú eres nuestro Jehová Rafa, nuestro sanador. ¿Cuántos de tus hijos, mi Dios, justamente estos días estamos, Dios mío, físicamente enfermos? Físicamente sin fuerza, Padre bendito. Pero gracias, tu amor, tu misericordia nos fortalece. Tú nos das fuerza cuando, Señor, nos cansamos. Humanamente ya no tenemos fuerzas para seguir avanzando, porque la enfermedad muchas veces nos ha quitado nuestra fuerza. No podemos valernos por nosotros mismos, no podemos levantarnos. Es ahí que tú, Señor, fiel a tu promesa, nos levantas, nos das fuerza.

serán breves. Sé que estos tiempos han de pasar, pero muy pronto, muy pronto. Llegarán días de gozo, de alegría. Llegarán días de bonanza.

para tus hijos, Padre. Señor, mi Dios, yo sé que cuando tú nos das una prueba, no nos puedes dar más de lo que no podamos soportar, sino nos das una prueba que sí podemos soportar, Padre. Por todo ello, muchas gracias, papá. Gracias. Te doy gracias por mi vida, por los milagros que has hecho, por los milagros que estás haciendo precisamente en estos momentos, estos días. Gracias por los milagros que harás. Gracias, Padre. Gracias, Hijo. Gracias, Espíritu Santo. Tu amor es inmenso para con nosotros, tus hijos. Padre, reconozco, si no fuera por tu amor, ¿dónde estaría precisamente este momento? Tal vez bajo tierra, pero tu amor fue tan grande que me diste una oportunidad más de vida, Padre. Gracias, Señor. Por eso te digo en esta mañana, papá, que toda mi vida te pertenece. Mi familia te pertenece, mi esposa, mis hijos, te pertenecemos a ti. Y nos hemos dispuesto, papá, de solamente servirte, alabarte, adorarte, solamente a ti, Padre bendito. Señor mi Dios, el tiempo de vida que nos queda, solamente queremos servirte a ti, Padre Santo. Gracias por todo lo que has hecho por nosotros. Gracias porque nos has librado de la muerte eterna. Gracias por los méritos de tu Hijo, nuestro Señor Jesucristo. Ahora somos salvos. Tenemos vida eterna. Gracias, Padre, por todo lo que haces con nosotros. Padre, aquí está tu pueblo. Aquí estamos tus hijos a tu servicio, papá. Señor mi Dios, yo y mi casa serviremos a Jehová. Fueron las palabras de un gran líder llamado Josué. Las mismas palabras evocamos en esta mañana y podemos decir, mi Dios, yo y mi casa te serviremos, mi Dios. Hemos escogido servirte solamente a ti, Padre Santo. No queremos servir a otros señores. No, papá. Solamente queremos servirte a ti, solo a ti, bendito Dios. Aquí está nuestra vida como ofrendas de sacrificio vivo y agradable delante de tus pies, papá. Recíbanos, Dios, y usa nuestras vidas, Señor, en tus grandes propósitos, Señor. Dios mío, prometemos servirte hasta el último día de nuestras existencias. Hasta el último respiro, Señor, estamos dispuestos, Padre, de servirte, papá. Señor, ser un instrumento útil en tus manos. Ser un instrumento, Señor, en tus manos. En esta gran tarea, Señor, de la evangelización global, Padre. Tenemos tu mandato escrito en tu palabra, en el Evangelio de San Mateo, capítulo 28, 19 y 20. Evangelio San Marcos, capítulo 16, versículo

comisión. La comisión asignada, Señor, por ti para nosotros, de ir por todo el mundo y predicar tu evangelio a toda criatura. Esa es la gran comisión, el gran mandato, la gran tarea, la responsabilidad que está puesta sobre cada uno de nosotros. Mi Dios, ayúdanos, Padre, a cumplir esta gran misión tuya, este gran encargo tuyo, Señor, de ir y anunciar tu evangelio a los cuatro vientos del mundo, Padre. Señor, Señor, ayúdanos a entender, Señor, tus propósitos. Hay mucha gente, hay muchos siervos tuyos, Señor, que estamos ocupados en las cosas terrenales. Queremos ganar todo el mundo solo para nosotros.

esto sí, Dios mío, nos debe preocupar. ¿De qué vale que podamos tener dinero, Señor Dios mío, en nuestras arcas? Dios mío, ¿de qué sirve si todo ello, Señor, un día será quemado, como dice tu palabra, cuando los cielos y la tierra ardan con el fuego devorador? Porque un día esta tierra será quemada con fuego. Y Dios, y todo el dinero que juntemos, todo será quemado por el fuego. ¿De qué sirve todo ello, Padre? Señor, por ello te pedimos, y Dios, en esta mañana, Señor, que tú despiertes a tu pueblo para que podamos levantarnos, Señor, en esta tarea que tú nos has encomendado. Así como despertaste, Señor, en aquellos días, Dios mío, después del exilio, a tu pueblo, para que se levantaran y se acordaran de ti y volvieran a Jerusalén a edificarte, Señor, el templo y también las murallas. Así como despertaste, mi Dios, a grandes hombres, siervos tuyos, como Zorobabel, como Esdras, como Nehemías, como Esdras. Como despertaste el espíritu a muchos líderes, Dios mío, de tu pueblo allá en el exilio. Lo propio, mi Dios, despierta el espíritu de tu pueblo para que nos levantemos y a una sola voz podamos, Padre, salir, Dios mío, a cumplir la tarea encomendada, nuestra gran tarea, la gran comisión, mi Dios. Esa es lo que nosotros tenemos que entender y comprender, Padre bendito. Mi Dios, sé que tu venida está tan cerca. Sabemos, Señor, que tu palabra, cada día, cada momento, las profecías dadas, Señor, en tu palabra, se están cumpliendo. Se están cumpliendo al pie de la letra. Tu retorno, mi Jesús, está tan próximo, tan cercano, y nosotros ocupados en cosas terrenales, en cosas no duraderas, Padre. Señor Dios mío, ayúdanos, Padre, a despertarnos y levantarnos. Ayúdanos, Señor, a poner en serio la tarea que tú nos has encomendado. Es tiempo, mi Dios, de levantarnos. Es tiempo de accionar. Ya basta de tanta quietud. Ya basta de tanto conformismo. Señor, hay muchas almas que se pierden diariamente. A diario, los que vivimos al costado de un cementerio, podemos ver, Señor, ataúdes desfilando, principalmente en horas de la tarde, casi seguidos, uno tras otro. Hay mucha gente que a diario muere en su pecado. Es ahí que Satanás está queriendo ganar terreno. Padre, Señor, eso no puede ser posible. Para ello nosotros estamos puestos, Señor Dios mío, en tu obra, papá. Señor Dios mío, ¿quién será responsable
de aquellas almas que se pierden? ¿A quién pedirás cuentas por las almas que se pierden? ¿No será nosotros? Sí, Señor, precisamente nosotros somos los responsables. A nosotros nos juzgarás un día, Padre, en tu gran tribunal, en el gran tribunal de Cristo. Nosotros rendiremos cuentas de las cosas que hemos hecho.

vida, algunos hasta 90 años de vida. ¿Qué hemos hecho en ese tiempo? Nos pedirás cuentas. ¿Dónde está el fruto? ¿Dónde está el trabajo que hemos hecho? ¿Cuántas almas hemos traído a tus pies? ¿Qué diremos aquel día? ¿Qué diremos? Diremos, Señor, he trabajado para mí, mi familia, mis hijos, Señor, por ellos. Y todo ello se quedará aquí. ¿De qué servirá, Padre Santo? ¿De qué servirá? De nada, papá. Señor Dios mío, es momento de levantarnos.

contra el maligno, contra Satanás. Porque vemos a diario, Señor, cómo el enemigo está ganando terreno y nosotros estamos pasivos. No actuamos, no hacemos nada. Simplemente miramos, en otras ocasiones nos escondemos. Padre, es momento de levantarnos, Señor mi Dios. Tú danos fuerza, papá, porque la fuerza viene de ti, Padre bendito. Señor, ayúdanos a trabajar, Señor, en tu obra. Ayúdanos a conquistar naciones y pueblos para ti, bendito Dios de los cielos. Ayúdanos a entender seriamente cuál es nuestra tarea, Señor, dada a cada uno de nosotros, para que nosotros podamos enfocarnos en tus propósitos, Padre, mi Dios. Muchos están dormidos, están en un sueño espiritual profundo, no se despiertan. Espiritualmente están dormidos, están pasivos, están en sus laureles. Es momento, Señor, de un despertar profundo. Y así, mi Dios.

manos a la obra, a trabajar, mi Dios, en tu obra, papá. Ayúdanos, Padre bendito. Mi Dios, fortalece a tu pueblo. Aumenta nuestra fe. Porque muchas veces, mi Dios,

0: Pedro, mi Dios, dudamos. Estamos caminando bien y de un momento a otro nos invade la duda y empezamos a hundirnos como Pedro. Mi Dios, no permitas que nuestros ojos quiten la mirada hacia ti, porque si quitamos la mirada a Cristo, a ti Padre, nos invade el temor, la duda, y empezamos a hundirnos. Y Dios, ayúdanos. Ayúdanos a fijar nuestra mirada en ti. Nuestra mirada esté puesta, como dice tu palabra, en las cosas celestiales, no en las cosas terrenales. Es verdad, mucha gente, muchos de tus hijos han puesto su mirada en las cosas terrenales. Hemos puesto nuestra mirada en las cosas terrenales y no en las cosas de arriba, en las cosas eternas, en las cosas duraderas, papá. Por eso te pedimos en esta mañana, papito lindo, ayúdanos. Es momento, es hora de que tu pueblo nos levantemos, nos pongamos al frente, nos vistamos con tu armadura, aquella armadura, Señor, que está en tu palabra, en Efesios capítulo 6, 10. Señor Dios mío, y salir a luchar, Padre bendito. Ayúdanos, papá. Es nuestra oración en esta mañana, bendito Dios.
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0: Quita de nosotros toda pereza.

0: nosotros todo desánimo.
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0: El desánimo no nos va a dejar avanzar. Quedaremos estancados, mi Dios. Por eso, mi Dios, quita el desánimo de nosotros. Palabra nos dice que tú nos has dado un espíritu de valentía y de dominio propio. No tenemos un espíritu de cobardía, no, papá. Tenemos un espíritu de valentía y dominio propio.

una tierra donde tú nos has dado el privilegio de nacer en esta tierra. Pero sabemos que esta tierra, esta ciudad,

0: las arterias de la ciudad del Cusco. Tanta idolatría, miles y miles de personas cargando, Señor, dioses hechos por los hombres, imágenes, mal llamados santos, cargados en andas. Mi Dios, acompañado de mucha gente, danzarines, bailarines, bandas tremendas. ¿Hasta dónde, Señor, la ceguera de la humanidad?
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0: Oh Dios mío. Así como Cusco, hay otras ciudades en el Perú que son, Señor, en su gran mayoría, idólatras. Gente idólatra, Señor, que se han olvidado del verdadero, de su verdadero Dios, creador del universo, que se han inclinado a dioses falsos hechos por hombre. Así como tu pueblo Israel, un día, Señor, se volvió a la idolatría y empezaron a adorar a dioses como Baal, como Astoret,

tamaños, desfilando por las calles. Mucha gente cegado, Señor, por el enemigo, tras esos dioses falsos. ¿Cuánto te duele, Señor?

por ese camino ancho que al final es el sufrimiento eterno. Son pocos los que estamos en el camino angosto, porque estrecha es la puerta y ancho es el camino que lleva a la perdición, y estrecha es la puerta que lleva a la vida eterna. Ayúdanos, Padre Santo,

eterna, Padre bendito. La gente tiene que entender que hay un solo Dios que merece toda gloria y honra. Ese eres tú, bendito Dios de los cielos. Padre, tú aborreces la idolatría, mi Dios. Tú no soportas la idolatría, Padre. Señor, porque es un pecado abominable para ti, mi Dios. Antes que vengan tus juicios, papá, ten misericordia de esta gente de la humanidad, Padre bendito. Señor, mi Dios, ten misericordia de esta tierra, de este mundo. Por causa del pecado de la idolatría,

nos cuenta cómo tu pueblo sufrió por sus pecados, principalmente por la idolatría. Fueron llevados a otras naciones. Mi Dios. Fueron exiliados, papá. Lo propio, Señor, hoy en día, Padre Santo, ocurre. Mucha gente está, Señor, en idolatría. Perdona, Señor, el pecado de la humanidad y alcánzalos con tu salvación.

Señor, la mente de aquellas personas que crean leyes, que proponen, Señor, proyectos de ley en contra de la familia, papá. Hay agentes en el Congreso de la República, Señor Dios mío, son agentes del maligno, del mal. Y por eso proponen la creación.

compasión de nuestros gobernantes. Sea quien sea el presidente, Señor, ten compasión, Padre Santo, mi Dios, de nuestra nación. Por el nuevo Congreso bicameral, los diputados y senadores, que sean hombres probos, Señor Dios mío, y aprendan, Señor, a respetarte, Padre Santo, que aprendan a honrarte, mi Dios, y que propongan leyes que defiendan la vida, la integridad de la familia, más que todo, Padre Santo, porque la familia es la cédula fundamental de la sociedad, Padre bendito. Por eso nuestras oraciones en esta mañana, por las autoridades que están en eminencia, por las autoridades que vienen, Señor, que asumirán después del 28 de julio para adelante, Señor. Pedimos también por ellos en esta mañana.

al abismo. No, mi Dios. No permitas, Señor Dios mío, que suframos como los otros países, así como Venezuela y otros países. Así como Bolivia, Señor, que está viviendo estos días de convulsión social. Señor, derrama tu paz sobre nuestra nación. Derrama, Señor, tu

buscarte a ti en primer lugar. Señor, nos hace reconocer tu señorío, tu gobierno.

bendito Dios de los cielos. Glorifícate este día en la vida de cada uno de tus hijos, de tus siervos. Es nuestra oración en esta mañana, papá. Es nuestra petición en esta mañana, mi Dios.

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1: Te restauraré.
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5 de la mañana con 24 minutos, 5 de la mañana con 24 minutos. Muy buenos días a todos nuestros oyentes a lo largo y ancho de la región del Cusco y otras regiones de nuestra patria peruana y el mundo entero.

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Por las redes sociales estamos dando la vuelta al mundo, ¿no?, a través de la plataforma del Facebook. Gracias a todos nuestros seguidores por las redes sociales. ¿Qué tal sintonía? Buenos días, Panay Flor de María Palacios, Panay Paulina Quispe. Buenos días, mi hermana Paulina. Hermano Gabriel Saico Mamani en Cochapata, Canas. ¿Cómo estamos? ¿Qué dice Cochapata? ¿Cómo está el frío? ¡Alalau! ¡Qué frío, qué frío! Son tiempos, son meses donde la temperatura desciende, ¿no? Desciende hasta los 10, 15 grados bajo cero. Así está la clima por Cusco. Sebas Diego, ¿cómo está? Sebas Diego, saludo también para Herminia Texi Aibe, Panache y Herminia. Ususilla y Grimaldina, Michi Quispe. ¿Cómo está mi hijo Santiago Tinta? ¿Cómo estamos, papá? Nuestro Dios te bendiga. Rosario Surco Mollo, Raquel Quispe Chilón en Arequipa. Mi hermano Guillermo Castro Letona, sus hijos Josías, Yasmín, Katy, su yerno David y su nieto Matius. ¿Cómo está Matius, el engreído de la casa? Estela Gutiérrez, ¿cómo está Panachay? Estela, Edwin Quispe Anca, Justina Champio Ojeda, Francisco Alpa, Nancy Aragón Wilca, María Posta, Livia Rojas, Nancy Berea, Juan Belisario Amanqui, Joaquín Mullo Cepeda, Delia Huamán Yucra, Edwin Quispe Anca, también para Lino Arge Huarca en Laberinto, Alejandrina Corawa, Felipe Alegría Córdoba en Lima, Perú. Gracias, mi hermano Felipe. Nemesia Manotupa Joyo, Alinda Rosa Cano Quispe, ¿cómo estás, hija mía? Nuestro Dios te bendiga. Juan Belisario Amanqui, Hermelinda Vilco Taipe, Ana Huamán Ligas, Emiliana Taca en Puno, Ciudad del Lago, Joaquín Mullo Cepeda, Cristóbal Castillo Lima, Janet Baños Paco, Flor de María Corimán Yahuanca, Gabriel Saico. Saludos para Oscar Quispe Jiménez, Marta Ñecu, Reina Moreno, Patricia Villarruel Sauñi, Johnny Quispe León, Pastor Wilber Condori y para toda esa linda familia que nos siguen por las redes sociales. Muchas gracias a nuestro Dios, les bendiga a cada uno de ustedes en esta mañana. Estamos muy agradecidos a nuestro Dios por la vida, por la salud que nos da. También queremos agradecer a todos nuestros seguidores por las redes sociales, la plataforma de Radio Vida, Puerto Maldonado. ¿Cómo estamos en Puerto Maldonado? Buenos días a todos nuestros oyentes.

que sí. Ya muchos de nuestros hermanos se están enterando que hay una emisora cristiana evangélica, una emisora interdenominacional en Puerto Maldonado, y su nombre es Radio Vida. Radio Vida se caracteriza por ser una emisora interdenominacional. No somos una emisora confesional. Claro que sí, hay emisoras que solamente pues están al servicio de un grupo, ¿no? De hermanos nuestros, o de una iglesia, nada más para ellos y punto. No. Gracias Radio Vida. Radio Vida nació en el corazón de nuestro papá Dios aquí en Cusco. Hemos iniciado, y los que somos miembros también del directorio conformamos por hermanos de las diferentes denominaciones. Claro que sí, ¿no? Por ejemplo, tres

Asociación Cristiana Misión Vida, somos de la IEP. ¿Qué es la IEP? La Iglesia Evangélica Peruana. Ahí está mi hermano Moisés Ramos Villares, mi tocayo Abraham Apaza Choquepuma, y que les habla vuestro hermano Abraham Rojas. Nosotros somos miembros de la IEP, la Iglesia Evangélica Peruana. Nuestro hermano Lionel Candia Dolmos, miembro de la Iglesia Evangélica Maranata. Bueno, Wilber Cruz y también nuestro hermano Gerardo Díaz son miembros de la Iglesia Asambleas de Dios del Perú. Así que el directorio también está conformado por miembros de las diferentes denominaciones. Tanto Radio Vida se caracteriza por ser una emisora interdenominacional. Las puertas están abiertas para todas las denominaciones, que todas las iglesias cristocéntricas. Claro que sí. 5:30 a.m. Se dedica saluditos a la Iglesia Evangélica Peruana, consistorio Puerto Maldonado. Ahí está a la cabeza mi hermano Juan Quispe Inquillay. Ok, Juancito, ¿cómo está, papá? ¿Cómo amaneció el día? ¿Qué dice el calorcito en Puerto Maldonado? Qué lindo, qué acogedor es Puerto Maldonado, ¿eh? Cómo me gusta el calorcito, ¿eh? Saludos también para

Mamá Demetria con Dori, sus hijos y para toda esa linda familia. También los propios saludos para Rafa Rafael. ¿Dónde estará? ¿Qué será? Si alguien me lo ha visto a Rafa Rafael, salúdenmelo de mi parte, para su esposita, para su linda familia en Puerto Maldonado. También para mi hermano Wilfredo López. Wilfredo López, ¿cómo está mi hermano Willy? Un abrazo para usted, para su esposita, para sus hijos en Puerto Maldonado. Gracias, mi hermano Willy, Willico, Wilfredo López. Él es maracaconguino, acomaíno, paisano de nuestros hermanos, los doctores Alipio y Moisés Ramos, ¿no? Así que ahí están sus paisanos en Puerto Maldonado. Para toda la familia Choque también, ¿eh? Choque Aljamari, también otros acomaínos, claro que sí. Así que saludo para toda esa linda gente, ok, Demetrio Huarca, su esposa Vilma. Saludo para mi hermano Pedro Coa, su amada familia allá en Puerto Maldonado. Y para cada uno de ustedes, un abrazo en este día, ¿sí? Y que todo Puerto Maldonado nos sintonizan a través de la señal en frecuencia modulada estéreo, Radio Vida 96.7 FM. El día de ayer un amigo mío estuvo de Happy Verde to You. No salimos en vivo en nuestra programación, el sembrador no había cómo saludarle. Algunos días tenemos trabajos que también que cumplir, ya que también Dios nos ha puesto como autoridad en nuestra provincia. En todo caso tenemos algunos trabajos también que cumplir, entonces tenemos responsabilidades también, y por ello pues muchas veces tenemos esa necesidad de salir y dejar pues nuestra programación, ¿no? Algunas veces grabada, algunas veces ya con una programación, ¿no? Gracias. El día de ayer estuvo de cumpleaños mi hermano, mi amigo Pastor Basílides Cuiro. Pastor Basílides, si me estás sintonizando esta mañana en Puerto, papá, nuestro Dios te bendiga, un feliz cumpleaños, espero que lo hayas pasado súper lindo, súper hermoso, en compañía de toda tu familia, tu esposita Virginia Pariguana, tus hijos, y toda la iglesia Casa de Jehová, Shalom, La Joya. Dios ha puesto como siervo suyo en esa iglesia, la iglesia evangélica Maranata, es pues la iglesia Maranata, ¿no? La iglesia evangélica Maranata, Casa de Jehová, Shalom, La Joya. De parte de toda la membresía de la iglesia, un saludo fraterno, Pastor Basilio de Escuiro. Nuestro Dios te bendiga, muchos años más de vida, que Dios te dé, y para que sigas trabajando ahí, guiando la grey de Dios, la iglesia, esa iglesia ganada con la sangre de Jesucristo. Hay que cuidar, ¿no? Hay que cuidar. Dios nos dice a los pastores, ustedes cuiden de la grey, no como ensoñereándose. 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Chay mi yan elis, Pastor Basílides, napa.

sé cómo será el plato de la patarasca. Bueno, saludos, saludos a todos hechos de manos. Quizás un rico plato de paco, ¿no? Un paco frito. Qué rico es la comida de la selva, ¿no? Nuestro Dios. O un rico tacacho con su cicina, tal vez. Así que saludos, Pastor Basilio Escuro, nuestro Dios de

boda del año, podemos decir, la boda del año, el matrimonio civil y religioso de nuestros hijos espirituales, Ronald con Dori y su amada Aide Espinosa Guamán. Un puneño y una cusqueña se han juntado, se han conocido, se han amado y hoy confirman su amor frente al altar del Señor y también frente a las autoridades civiles puestas por Dios. Así que hay boda civil y boda religiosa. Hoy se vienen los ministerios desde Lima, no, desde Huancayo, Rey de Paz. Con su gran repertorio, Rey de Paz. Ministerio de Alabanza, Voluntad de Dios. Ministerio de Alabanza, Linajes de Dios. Hay una banda que se viene desde Ilave, Puno, con 30 integrantes. ¡Wow! Gloria al Señor. Santo Dios, como dice mi hermano Justiniano Bocangelino. Integrantes en una banda, ¿no? Saludos, saludos.

calles posa, halla el bien y alcanza la benevolencia de Jehová. Invitación a boda de los novios Ronald y Aide. Con la bendición de Dios y de nuestros queridos padres y nuestra hija Yvette Magnolia. Padres

0: Tahuamán Avilés. Tenemos el agrado de invitar a usted y familia a nuestro enlace matrimonial que se llevará a cabo el día sábado 13 de junio del 2026. Matrimonio civil a horas 8:30 de la mañana en la Casa de la Mujer, Distrito de Santiago. Matrimonio eclesiástico a horas 10 de la mañana en la Iglesia Evangélica Peruana, Consistorio Santiago Cusco. Un agradecimiento enorme a nuestros queridos padrinos. Padrino Mayor, Noé Moisés del Río Vilcas, Magali Mariluz Guayanos. Padrinos de Aras, Abraham Rojas Avilés, Rita Stete Valer. Después de la ceremonia, sírvase a pasar a la cancha sintética La Bombonera. La Estrella, segunda etapa Santiago Cusco. Referencia al final de la empresa Luis Vallejo Santoni y Nuevo Amanecer, en donde este bonito matrimonio será amenizado por los siguientes ministerios de alabanza.
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0: Ministerio de alabanza, Rey de Paz. Ministerio de alabanza, Linajes de Dios.
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0: Queruso.
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0: Ministerio de Alabanza, Voluntad de Dios. Banda Cristiana, Poder de Dios, desde Ilave, Puno, y muchos más. Hacemos llegar nuestra invitación a través de este medio a todos los familiares, amigos, amigas, vecinos, vecinas, primos, primas, tíos, tías, compañeros.

Cristo y pueblo en general. Los novios, padres y padrinos quedan anticipadamente agradecidos por su gentil asistencia. Ronald y Aide, Cusco, 13 de junio del 2026. ¡No, no, no, no, no! ¡No falte! ¡Te esperamos!

40 minutos, así que está invitado a toda la familia. Invitamos a toda la membresía de la Iglesia Evangélica Peruana Consistorio Cusco. Claro que sí. También estará el grupo 5, el grupo 5 de la Iglesia Evangélica Peruana Cusco. Los grupos tienen pues número, ¿no? Hay grupo 1, grupo 2, grupo 3, grupo 4 y 5 son en quechua. Así que el grupo 5 estará presente también en esta gran boda, ¿eh? En la mandolina, nuestro hermano Fabián Canco Valeriano, y la guitarra de nuestro hermano Samuelito, el Canchi Sicuani. 5 de la mañana con 40 minutos. También invitamos a toda la familia de Parpay Manto, Soxoay, Yañachu, Ñampiña, Yapayan familia Huamán, Yapayan familia Avilés, familia Espinosa, Quiscasapayan Espinosa. Y que saludos a toda la familia Huamán, a familia Espinosa, familia Avilés. Hoy tenemos esa gran cita en esta boda del año de nuestros hermanos Ronald Condori. Él es de la región de Puno. Y su amada Aide Espinosa Huamán, de la región del Cusco, de la provincia de Paruro, Huanoquite, distrito, ¿no? Huanoquite. Comunidad de Parpay, Manto, Soxoay, Maujar.

0: 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Tractor cheque, canganji, tractor cheque, banjeriki, chagrata, voltear a munkich, y fiamarupia, claro. Ya tienes trabajo, cachai Marcelino Yepes,
1: A saludarte.
0: Ahí pas casca de tractor, chauric, jalipata, mona y chagrata, volteamos, riki.
1: Que
0: vamos a requerir los servicios de mi hermano Marcelino Yepes, ahí con su tractor. Agrícola, ¿no? Saludos, saludos a Cachay Marcelino y para toda su linda familia. Ellos son hijos espirituales de mi papito, que en vida fue Nicolás, mi mamá Rosita. Una paica muy kiko, una paica muy kiko.

la casa del Señor ahí, ¿no? Así que este gran culto unido, actividad económica, pro fondos de cumbre terreno, organiza la Iglesia Evangélica Peruana Puerto Maldonado. Todo lo que hagáis, hacedlo de corazón como para el Señor y no para los hombres, dice la palabra del Señor. Atención, este domingo 21 de junio a partir de las 9 de la mañana, después del culto unido, habrá venta de platos deliciosos típicos de la zona, como el rico chancho al cilindro. ¿Cómo será ese chancho al cilindro? ¿Alguna vez probaré? Tal vez papá Dios quiera, ¿no? Aunque con el chancho estamos peleados. Así que habrá chancho al cilindro, nos dice también el otro plato llamado patarasca. ¿Cómo será ese plato patarasca? Quisiera probar, hermano Juancito, ¿cómo será? Así que ahí está el plato típico de la región de Madre de Dios, Puerto Maldonado, el famoso patarasca, chicharrón de chancho, eso sí conocemos, ¿no? Chicharrón de chancho, churrasco al jugo, qué lindo, qué rico, qué precioso, ajá. Esta actividad se realizará en el local de la iglesia, en el local de la iglesia, así que invitamos a todos nuestros hermanos de las iglesias de Puerto Maldonado, como es Consistorio Santa Rosa, 15.000, Florida Alta, Laberinto, Comité 107, Comité Tambopata, La

0: esta iglesia evangélica peruana, consistorio Puerto Maldonado, Mencaicamosianchis, que el domingo 21 de junio, Punchaita, Pericón, Cajato, un culto unido y actividad económica profundo de compra de terreno. Amaconcan chichu, caimín, caricuitan, ay, parichimanchis, suaca, chanchura, ancianos de la iglesia evangélica peruana, consistorio Puerto Maldonado. Invitamos a todas las iglesias, ¿eh? A todas las iglesias en Puerto Maldonado. Hoy por nosotros, mañana por ustedes. Atención, atención, gran culto unido y actividad económica pro construcción de local, consistorio Arangacase y Aurisque Peruro. 28 de junio del 2026 habrá platos típicos como caldo de gallina, conejada, truchada, pollada, para lo cual invitamos a las iglesias de Huanoquite, Yaspaich, Ifiach, Anca, Rocoto, Ancahuanca, Enconay, Nihuacalla, Marcura, Jaruacalla, Mollemolle, Caruspampa y la iglesia nueva de Huanimpampa, Anguiarate, Huancarqui y otras iglesias, por favor. Y Anapay, Cunacuso, Yankai Pirik, sumachta, sumachta.
1: Animamos a todos nuestros hermanos.
0: 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Se paga buen sueldo para el distrito de Chinchero, Urubamba. 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Ancha yupa y llaman Jayarikui. Kasian Yankana, maestro vidrero o cristalero. ¿Cómo será el maestro cristalero? Bueno, seguramente le gusta el cristal. Pues, el cristal. 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

de terrenos totalmente saneados. Los interesados, llamar al celular 973-2942-70. 973-2942-70 con el maestro Wilber Condori. Ajá. Así que una empresa seria, una empresa constructora llamado Imperial Constructora del Cusco y la empresa constructora Perlas del Valle requiere maestros albañiles y jóvenes que...

los albañiles, ¿no? Albañil canqui, ¿no? Si eres quizás fierrero, no sé cuál es tu especialidad, hay trabajo para ti, ¿eh? Y jóvenes que desean aprender el mundo de la construcción, campa su vaina, construcción, ya tapsi, ya checo y vida y que te pasen aquí. 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También ofrecen venta y preventa departamentos amplios. 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A su servicio. No se olviden, Amachaita. Con carbón.

Este ministerio nos estará acompañando este día en la gran boda del año. Nuestros hermanos Ronald Condori, Nina Conde y su amada Aide Espinosa Guamán. La recepción será en el final de la empresa Nuevo Amanecer en Estrella. Asentamiento humano La Estrella, segunda etapa. En el final de los carros de marca derecha, Manachuche, Mercado Central San Pedro, Paraíso, Anchein, Interician, Iki, Molino, Uray, Mantejamo, Unibuscuna. Anchein, final Nimpirik, final de la empresa Nuevo Amanecer. De margen derecha, ajá, por Estrella, segunda etapa. Final limpia, Pactant Molino, Uray, Pasebas, no, final. Final de esta empresa está en el asentamiento humano.

0: 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Muchas gracias, gracias. Hasta aquí su programa allá en los estudios centrales. Moisés Martín, Moisés Eulogio, cualquiera de ellos. Adelante, estudios. Muchas gracias. Permiso.
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Señor, para agradecerte, Señor, por la vida que nos das. Gracias, papá. Es un nuevo amanecer para nosotros y estamos muy agradecidos a ti porque tu amor, así de grande, se muestra, Señor, cada día con nosotros. Gracias, Padre, y este día, Señor, nos encomendamos en tus benditas manos, Señor. Guíanos a cada uno, Santo Dios. Solamente tú nos puedes guiar en todo tiempo, en nuestro trabajo, en nuestro viaje. Solo tú, Señor. Y guárdanos a cada uno. Bendito eres. En Cristo Jesús, nuestro Señor y Salvador. Amén.

0: buenos días, que el Señor me los bendiga a toditito, mis hermanos que ya están sintonizando Radio Vida en este nuevo día. 13 de junio del 2026, ya estamos aquí, gracias a nuestro Señor, hemos vuelto con la ayuda del Señor una vez más, llegando a tu casita. ¿Cómo no dar gracias a nuestro Señor? Porque Él siempre es bueno y misericordioso, nos cuida cada día y ahora ya estamos aquí en este día, gracias a nuestro Señor.
1: Muy buenos días, queridos radio oyentes.

Amanecer con Dios, como todos los sábados en esta hora de las 6 de la mañana. Así que ya estamos aquí, vuestros hermanos en Cristo, para poderles acompañar. Así es, para poderles acompañar en esta horita y así poderles también compartir estas hermosas alabanzas, ¿no? Alabando a Dios, y así también vamos a compartir la palabra del Señor en esta mañana. Y así también, a ver si estás escuchándonos, ¿no? A través del Facebook de la Radio Vida, entonces nos escribes y nosotros vamos a estar saludándoles en el lugar donde se encuentran, ¿no es cierto? Así es, en esta mañana nuestros saludos va a las 13 provincias de nuestro querido Cusco. Estamos en este mes jubilar de nuestra ciudad del Cusco. Estamos de aniversario, entonces vamos a estar en este mes, pues, muchos de mis hermanos vienen de diferentes provincias a saludarnos, ¿cierto?, por el aniversario aquí a la ciudad del Cusco, ¿no es cierto? Así es que bonito, qué hermoso, nuestra ciudad del Cusco tiene hermosas provincias, así es. Así que en esta mañana nuestros saludos va para cada uno de las provincias, las 13 provincias de nuestro Cusco. Siendo la hora 6 de la mañana, 10 minutos, vamos a entonces empezar alabando a Dios, dando gracias siempre a Dios por las oportunidades que nos da también en este día.

nos escuchan en los 96.7 FM. Así es. Buenos días, así que en esta mañana para todos mis hermanos allá por Puerto, nuestros saludos. Así que en esta mañana seguramente ya muchos trabajando, muchos ya, a ver, alistándose, ¿no? De qué vamos a hacer en este día, ¿no es cierto? Asimismo, saludar también a mis hermanos que nos sintonizan en diferentes partes de nuestro querido Perú, así es, aquí en Cusco.

provincias, en otras regiones, a ver, en otras, también en los exteriores, que son otros países, ¿no es cierto? Siempre, siempre no se olvidan y ahí están siempre, a ver, escuchándonos, ¿no? A nosotros aquí, que estamos, ¿no es cierto? Aquí en el Perú. Así que, a ver, vamos a también saludar a mis hermanos por allá, por Huancarani, que siempre nos enlazan todos los sábados. Y nuestros saludos va especialmente para nuestro hermano José Terce Gallegos. 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Y también, a ver, a nuestros saludos va para mi hermano Paulino Condori Huamán. Así es, Paulino Condori Huamán, que es nuestro fiel oyente allá en la comunidad Llanchu, ¿no es cierto? En la comunidad Llanchu, Calca, así es. Así que mi hermano Paulino Condori Huamán, a su majlaya papanches pajmonainin pikariki, a ver, a esa papuncha ojina. 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

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Así que siempre nosotros saludando a todos los lugares quienes están sintonizando Radio Vida. Cómo no también llegar a todo el distrito de Corca, ahí también nos están escuchando en sus diferentes comunidades, y saludarles pues, mis amados hermanos, a cada uno de ustedes. Sigamos siempre anhelando escuchar música que nos edifica, palabra del Señor que siempre nos guía cada día. También queremos llegar a Huanca Belica, ¿no? Hola, hermano, buenos días. Saludos para todos los que trabajan en Radio Vida. Estamos en sintonía desde la región Huanca Belica. ¿De qué distrito? De Janco. Anco, manda saludos para mi familia Pedro Fernández Acevedo, esposa Janet Escobar Solier, hijas Anelí Fernández Escobar y Nicole Fernández. Que el Señor pues los bendiga a toditita la familia. El Señor los guíe en este hermoso día. Vamos pues siempre en obediencia a nuestro Señor cada día. Así también saludar a nuestro hermano.

0: es Erasmo Cárdenas. Buenos días, hermanas. Saludos desde Anta, Ancahuasi. Bendiciones. Saludos para mi esposa Manuela y mis hijos Jordi y Eddie y Luz Zainep, ¿no? Bendiciones, hermano, a usted también. Cuán bueno y misericordioso es el Señor que cada día nos da Él. Sigamos también siempre fervorosamente amando a nuestro Señor, obedeciendo a nuestro Señor. Que el Señor también te bendiga, mi hermano, por lado de Ancahuasi. Que el Señor los guíe a todos también de ese lugar, ¿no? Que también seguramente están en la sintonía de Radio Vida.
1: Muy bien, así haciendo la hora 6 de la mañana, 26 minutos. En esta hora estamos, a ver, haciendo, sí, pues, saludando a nuestros hermanos quienes siempre, siempre nos sintonizan aquí en Cusco, en otras regiones también, ¿no? Nuestros saludos para todos mis hermanos allá por Huancavelica, en cada distrito seguramente también nos sintonizan, ¿no? Saludos desde aquí, desde la ciudad del Cusco, para todos mis hermanos quienes nos están escuchando. Y también saludar a mi hermana Jenny Mamani. Jenny Mamani, por cierto, creo que nos escuchas aquí en Cusco, ¿verdad? Así que a ver, que Dios te bendiga, hermana Jenny, a seguir adelante, ¿ya? A seguir adelante. Así que en esta mañana tenemos, a ver, más alabanzas para poder escuchar. Así que siempre esforzándonos en los caminos del Señor. Aunque para muchos no es tan fácil, así es, para muchos no es tan fácil decirlo, pero siempre, siempre hay que esforzarnos nosotros a seguir adelante con la ayuda del Señor. Todo se puede en este mundo, ¿no es cierto?

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Y a través de Radio Vida estás usted escuchando su programa Ver Amanecer con Dios en esta mañanita. Gracias a nuestro Señor, gracias a nuestro Dios por su bondad, por su gracia y misericordia. Estamos a ver saliendo también en esta mañana. A ver, siendo la hora 6:30 a.m, seguimos saludando a ver a nuestros fieles oyentes que nos hacen saber su sintonía en esta mañana, ¿no es cierto? Así que a ver, saludos para mi hermana Hilda Muñoz.

0: que es nuestra fiel oyente aquí, a ver, en Cusco, allá en Ollantaytambo, sí, allá en Ollantaytambo, Pachar, ella siempre nos escucha y nos hace saber, y en esta mañana también nos hace saber, así que, hermana Hilda Muñoz, a seguir adelante, un abrazo, hermana. Gracias por siempre escucharnos, ¿cierto? Su programación Amanecer con Dios. Así que en esta mañana le deseamos que Dios te bendiga y siga adelante, ¿ya? Así también saludar a mi hermano Marcelino Genta Condori. Hola, hermana, nos dice, no sé desde dónde nos escribe. A seguir adelante, hermano Marcelino también. Así que en esta mañana está usted escuchando Amanecer con Dios.
1: Así que seguimos escuchando Radio Vida aquí desde Cusco a todos los lugares, ¿no? A todos los lugares, llegando siempre a tu casita con la bendición del Señor, que el Señor siempre nos guía a cada uno. Así que siempre adelante. Vamos pues, una música más y después

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1: Ahora sí nos concentramos en la palabra del Señor, que solamente la palabra del Señor nos puede animar a cada uno de nosotros. Solamente la palabra del Señor nos puede hacer ver cómo estamos nosotros, aún estando en la iglesia, cómo estamos, estamos creciendo o no, seguimos igual o no, ya vamos tantos años, pero cómo estamos. Y en esta oportunidad vamos a estar hablando el tema siguiendo, ¿no?, a las cosas que el diablo le gusta hacer con cada uno, y uno de los temas es que los que permanecen en la iglesia no llevan frutos. Muchas veces nosotros vemos a nuestros hermanos en la iglesia, ya son tantos años que asisten a la iglesia, pero no hay frutos, no hay cambio, no hay amor, no hay esa sumisión a la iglesia. Entonces, en esta oportunidad vamos a estar viendo este tema tan importante para que nosotros podamos ver cómo estamos cada uno de nosotros. La palabra del Señor es bien claro y nos dice: yo soy la vid, vosotros los pámpanos. El que permanece en mí y yo en él, este lleva mucho fruto, porque separados de mí nada podéis hacer. El Evangelio de Juan 15:5. Y el 8 dice: en esto es glorificado mi Padre, en que llevéis mucho fruto y seáis así mis discípulos. En la iglesia nosotros vemos muchas personas asistiendo a la iglesia, escuchando la palabra de Dios, aún participando en las actividades, aunque conocen todos los himnos, sin embargo, después de muchos años, después de tantos años de asistencia a la iglesia, su vida sigue siendo igual. No hay crecimiento espiritual, no hay cambio de carácter, no ganan almas, no se dedican a predicar, sino sigue siendo igual y no reflejan el amor de Dios. Así que hay personas que son así en la iglesia. A veces por causa de ellos, muchos incluso no vienen a la iglesia porque siguen siendo igual. Tan fácil lo toman las cosas del Señor como si no asistiera, sigue continuando su vida como antes que venía a la iglesia. Su carácter sigue igual, y a veces nosotros nos preguntamos, ¿por qué no cambian si tantos años ya vienen? Entonces hay ese tipo de personas también en la iglesia. Jesús enseñó que Dios espera fruto de cada creyente, de cada uno de nosotros. No basta con estar cerca de las cosas de Dios. A veces podemos estar ocupados en las cosas del Señor en la iglesia. Como decía, a veces estamos en los grupos de alabanza, pero seguimos igual. Nos amargamos tan rápidamente, nuestro carácter es explosivo y sigue continuando la vida como antes. Es necesario tener una verdadera relación con Dios. Cuando hay una verdadera relación con Dios, nuestra vida va a cambiar, nuestro carácter, nuestra forma de ver, nuestra forma de hablar, nuestra forma de trato con nuestros hermanos va a ser diferente. Por eso la palabra nos dice, en Santiago 1:22 nos dice, pero sed hacedores de la palabra y no tan solamente oidores. Muchas veces años y años escuchando la palabra del Señor, solamente pues escuchan, pero no hacen. Pero este texto nos da a reflexionar y nos dice, sed hacedores de la palabra y no tan solamente oidores. Muchos escuchan sermones cada semana, aún cada día escuchamos Radio Vida, escuchamos los mensajes, los consejos, las canciones, pero no ponen en práctica lo que aprenden. La palabra de Dios produce fruto cuando es obedecido. Cuando nosotros escuchamos, entonces la palabra de Dios tiene que ser puesta en práctica. Si no, ¿de qué sirve solamente escuchar? Más bien Dios nos va a juzgar y nos va a decir, tantas oportunidades tú has tenido, pero tú no has

0: cambiado. Tú sigues siendo igual. Has escuchado tantos sermones, pero tú no has puesto en práctica. Dios nos va a decir eso. Nos va a tomar cuentas y nos va a decir, a ver, ¿qué has hecho de todo lo que has escuchado? Tantos años en la iglesia, aún trabajando, tal vez aún predicando, a veces tal vez aún siendo ancianos, diáconos. Pero nuestro carácter, ¿dónde está que ha cambiado? ¿Dónde está nuestra actitud? ¿Dónde está lo que Dios vive en nosotros? ¿Acaso no dice la Biblia, cuando el Espíritu Santo mora en nosotros, produce fruto? ¿Acaso no sabemos el fruto del Espíritu Santo cuáles son? Entonces debemos de preguntarnos cada uno de nosotros si realmente yo estoy en la iglesia y realmente tengo frutos o no. ¿Verdaderamente amo a Dios o no? ¿O solamente soy un religioso? Como aquellos en aquel tiempo cuando Jesús estaba en la tierra, les hablaba y les decía, cambien. Cuando, por ejemplo, nos recordamos después de hablarles, nuestro Señor Jesús enseñando y les decía, ¿no? En el Sermón del Monte, ahora pues hagan, entren por la puerta estrecha. Entonces, cuando uno entra por la puerta estrecha, ahí empieza el cambio. Somos gobernados por nuestro Señor. Entonces el cambio se ve. No solamente es escuchar, sino la palabra del Señor es poner en práctica.
1: Así es, también enfatizar que ir a la iglesia, estar en la iglesia, sí, es muy bueno, es estar muy bueno. ¿Por qué? Porque ahí es donde nosotros escuchamos la palabra del Señor, ahí es donde uno se puede sentirse incluso en paz, ¿no? Es muy bueno, es importante ir y estar en la iglesia. Sin embargo, en esta mañana estamos hablando sobre, puede ser que hayan así personas como aquí, ¿no? Estábamos hablando personas que solamente asisten, que solamente les gusta estar ahí, más no involucrarse, ¿no? En las cosas del Señor. Y más aún, en su vida personal no hacen ver lo que es una vida arrepentida, ¿verdad? Cuando uno viene a Cristo, cuando viene alguien al Señor, yo creo que nadie de nosotros, ¿no es cierto?, hemos merecido la salvación de Dios, pero en todo ese vicio, en todas esas cosas malas que hemos estado andando, Dios nos ha alcanzado en nuestra vida pecaminosa. Y nosotros cada uno sabemos de dónde Dios nos ha sacado, ¿verdad? De dónde Dios nos ha sacado. Así que ahora nosotros sabemos que por la palabra del Señor, cuando alguien llega a Dios, dice, desciende el Espíritu Santo de Dios y pues el Espíritu Santo de Dios mora en el cristiano, ¿no es cierto? Poniendo el fruto, ¿no? Los frutos que son 9 frutos que el Espíritu Santo produce en el cristiano. Así que en nosotros está, si queremos, ¿no es cierto?, vivir ese fruto mostrando a nuestras semejanzas, o simplemente, si no somos, entonces nos vamos a quedarnos en la iglesia sin involucrarse en cualquier cosa que Dios llama, ¿no es cierto? Así que en esta mañana estamos escuchando este mensaje. ¿Para qué? Para que nosotros nos examinemos cada uno de nosotros. ¿Estamos mostrando amor? Porque eso es lo que el Señor manda, ¿no? Que debemos amarnos unos a otros y amar a nuestro prójimo. ¿Estamos obedeciendo? Es la pregunta, yo creo, en esta mañana, para así preguntarnos si verdaderamente somos convertidos o solo somos los emocionados que estamos en la iglesia. ¿Por qué? Porque el diablo está

0: debemos examinarnos. ¿Realmente seremos de Dios?
1: Amén. La palabra del Señor también dice, Juan 15:2, todo pámpano que en mí no lleva fruto, lo quitará. Así también en Mateo 7:20 nos dice nuestro Señor Jesús, por sus frutos los conoceréis. Así que mi amado hermano, a veces podemos estar actuando, yendo a la iglesia mucho tiempo solamente por asistir. A veces tan fácil lo tomamos las cosas del Señor, no cambió nada en nuestra vida. Hermanos, entrar a la iglesia es para valientes, dice la palabra, no para valientes, para que nosotros podamos no ajustar nuestro cinturón e ir a la iglesia y después cambiar, esforzarnos, ya no hablar como antes, ya no tener esa vida pasada lo que antes teníamos. Hay muchos que vamos a la iglesia, pero las personas de nuestro entorno ni siquiera saben que nosotros somos cristianos. ¿Cómo será esa vida entonces? Un pie en la iglesia y el otro pie en el mundo. Seguimos tras los amigos, seguimos haciendo lo que hacen nuestros amigos que no conocen a Dios. Seguimos a veces, si no estamos en la iglesia, hablando igual que antes, aunque las personas no saben que vamos a la iglesia, pero seguimos así. Pero Dios sabe todo lo que estamos haciendo. Dios nos conoce, nos ve lo que estamos haciendo, por más lejos que estemos, por más solos que estemos, Dios conoce nuestras intenciones, nuestro corazón, Él sabe lo que pensamos, lo que hacemos. Así que no podemos burlarnos de nuestro Señor. Por eso la palabra de Dios dice, ¿no? Aquel que no lleva fruto será quitada, será llevado, ¿a dónde? Al horno de fuego, ¿no? Entonces, para que esto no suceda, tantas veces que escuchamos la palabra del Señor, es para ponerla en práctica, no solo para escuchar y ahí ya listo, ahí se olvidó. No, hermano, no, amigo oyente, sino es para hacerla. Así que tomemos en serio lo que estamos en la iglesia, lo que escuchamos la palabra del Señor, tomemos en serio, así podemos estar siempre con el Señor, haciendo las cosas, haciendo su voluntad de nuestro Señor. Por eso el texto que leímos, ¿no? En esto es glorificado mi Padre, en que llevéis mucho fruto y seáis así mis discípulos. Usted es su discípulo, siervo del Señor, así que hagamos, llevemos mucho fruto. Entonces, así Dios nos bendecirá cada día en nuestra vida, nos fortalecerá, su Santo Espíritu nos guiará y nos ayudará a llevar mucho fruto, porque no solo es escuchar, sino es llevar mucho fruto. La palabra

gracias, hermanos, por vuestra sintonía. Está usted escuchando Radio Vida en los 680 amplitud modulada y su programación Amanecer con Dios en esta mañana. Nuestros saludos para mi hermana Beni Sanca Vargas, que nos sintoniza allá por la convención Distrito Vilcabamba. Que el Señor les bendiga, hermana Beni, ¿eh? Así también, hermana Delia Sencia. Buenos días, hermana. Saludos desde Puerto Maldonado. Nos sintoniza. Está usted escuchando en los 96.7 FM, seguramente allá en Puerto Maldonado. Manda saludos para su papito, ¿no es cierto? Para su familia. Así que a ver, a seguir adelante allá por Puerto Maldonado. Así también a mi hermano Marcelino Kenta Condori, que nos hace saber y nos dice buenos días, saludos desde Curahuasi. Curahuasi, seguramente Curahuasi, ¿no es cierto? Andahuaylilla, recién escuchando este radio, nos dice. Así que yo creo que ha encontrado esta emisora para que sea edificado, porque esta emisora es una emisora cristiana que va compartiendo la palabra de Dios. Así que, hermano Marcelino, a seguir adelante allá en Andahuaylilla, ¿ya? Así que ya siendo ya la hora, casi ya llegando a la parte final en esta mañana, agradecerles, hermanos, por vuestro apoyo también, que siempre no se olvidan también de nosotros. Nosotros estamos trabajando aquí en Cusco, estamos trabajando siempre de lunes a sábado en el trabajo que el Señor nos ha bendecido. 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Así también agradecerles, a ver, especialmente a mis hermanas, por vuestro apoyo y por siempre no olvidarnos de nosotros también. 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

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Ahí estamos, amados hermanos. 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Muchas gracias con nosotros hasta aquí. Yo creo que si Dios permite, estaremos volviendo al otro sábado, ¿ya? Muchas gracias, bendiciones.

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Las 7 de la mañana con 3 minutos, 7 con 3. 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Muy buenos días, amables oyentes, mis hermanos, hermanas, que nos sintonizan en diferentes partes de la ciudad imperial de Cusco, también allá por las provincias, altas y bajas, también hermanos por diferentes departamentos, regiones del Perú, en las tres regiones grandes del Perú, costa, sierra, selva. Así que hermanos, buenos días. Buenos días, amables oyentes. Quiero hasta mandar una PMQs. 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

Las 7 de la mañana, 7 con 11 minutos. 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Así que, hermanos, estamos llegando a diferentes partes, a todos los sitios donde nos sintonizan. Nos escuchan, hermanos, así que buenos días, pues, con todos y cada uno de ustedes. Que Dios les bendiga, este programa sea, pues, de bendición. Siempre animándonos con la palabra, con las alabanzas. A través de la palabra de Dios podemos animarnos unos a otros. Dice la palabra de Dios, animaos unos a otros. ¿Cuántas veces, vez tras vez, nos advierte, hermanos, nos amonesta? Nos anima, hermanos. Que nos animemos unos a otros, así que Calpachana expanches, Cancunapura, Javarina expaikichis, Ama, Javarparina expacho, Jasuampas, Javarina expaikichis, Puricuichis, Causacuichis, Nevanch, Dios Pasimin, Naka, Napaiki, a ver, Quillabamba, Japipi, Quillabamba, Japipi, Huauquepanaycona, la convención, su capital, Quillabamba. 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Feliz aniversario, hermanos, los de la iglesia Beniz, anoche estuvimos, ¿no? Así que feliz aniversario, hermana Juana, nos sintoniza en esta hermosa mañana de hoy. Buenos días, hermana Juana Autorunco, así que por allá, por sector Tupac Amaru, urbanización Tupac Amaru. 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

Las 7 de la mañana, 7 de la mañana con 17 minutos. 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

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Somos de canas, ¿no? Así que ya nuestra identidad, canas. Somos de canas, hombres de canas. 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
1: Para todos mis amigos y hermanos, que hoy cumple un año más de vida.
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En eso alabate. No te alabes, no hables de cualquier cosa. Si se trata de alabarse, alabate lo que, alabese pues lo que conoces, cuánto conoces a Dios. 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Así dijo Jehová, no se alabe el sabio en su sabiduría, ni en su valentía, se alabe el valiente. Ni el rico se alabe en sus riquezas, mas alábese en esto el que se hubiere de alabar, en entenderme y conocerme, que yo soy Jehová, que hago misericordia, juicio y justicia en la tierra, porque estas cosas quiero que dice, quiero, dice Jehová. Y aquí que vienen días, dice Jehová, en que castigaré a todo circuncidado y a todo incircunciso. A Egipto, a Judá, a Edom, a los hijos de Amón, de Moab, y a todos los arrinconados en el postrer rincón, los que moran en el desierto, porque todas las naciones son incircuncisas, y toda la casa de Israel es incircunciso de corazón. 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
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Muchas veces algunos somos muy valientes, algunos somos cobardes, ¿no? En la palabra de Dios quizás no podemos hablar con facilidad, nos temeroso, miedo lento, así que hermanos, se imaginan personal zapán, canches, o que panay, y menat casuman, guaño charamachtinches, gente armado antoparzuman, 2:30 orco patapi. 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

0: Muy buenos días, amigos oyentes de Radio Vida. Hoy estamos ya 13 de junio del año 2026. 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Hoy le estará acompañando vuestro amigo y hermano en Cristo, Moisés Ramos Villares, y también
1: Moisés Martín Ramos Gutiérrez.
0: Bueno, inmediatamente nosotros vamos pues a las noticias del mundo cristiano.
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0: Cuando son exactamente 8 de la mañana con 5 minutos, inmediatamente iniciamos con las noticias del mundo cristiano.
1: Mundial 2026 impulsará jornada evangelística internacional en Monterrey. La Copa Mundial de la FIFA 2026 no solo atraerá a millones de aficionados de diferentes naciones, sino que también se convertirá en una oportunidad para que ministerios cristianos lleven el mensaje del Evangelio a personas de diversas culturas y contextos.
0: La actividad está programada para el día 20 de junio en Monterrey, previo al encuentro entre la selección de Japón y Túnez. Según explicó Pastor Zavala, la elección de este partido responde a factores estratégicos relacionados con la organización y logística del proyecto misionero. Aunque existe el deseo de participar en más encuentros mundialistas, los organizadores han decidido concentrar sus esfuerzos en una sola jornada. El objetivo es desarrollar una actividad bien estructurada que permita servir como modelo para futuras iniciativas de alcance evangelístico en eventos deportivos internacionales, ¿no? La jornada también contará con la colaboración de exseleccionados mexicanos que participaron en Copa del Mundo. De acuerdo con Pastor Zavala, estos exfutbolistas formarán parte del equipo evangelístico, aportando su experiencia y testimonio para conectar con aficionados y asistentes al evento.
1: Más allá de una actividad puntual, los organizadores consideran que el Mundial 2026 puede convertirse en el punto de partida para un movimiento evangelístico de alcance global. La visión contempla desarrollar acciones similares en futuros eventos deportivos internacionales, aprovechando estos espacios para compartir la fe cristiana con personas de todas las naciones. Mientras el mundo se prepara para celebrar el fútbol, este grupo de creyentes ve en el torneo una oportunidad para sembrar esperanza, fortalecer la unidad entre cristianos de distintos países y proclamar el mensaje de Jesucristo en medio de una de las mayores concentraciones humanas del planeta.
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0: 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Totalmente un evento grande, grande, con la final de predicar la palabra del Señor. Oportunidad, chepe, que mundo niscarique atento, cachanco, que bolaiteita, kawaipe, ¿no es cierto? 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Jinaka, Nintajka y Periquinoticia, mientras que el mundo está preparándose todos los días para ver los partidos, un grupo de creyentes están preparándose para proclamar, para predicar el mensaje de Jesucristo en medio de una de las mayores concentraciones humanas de la planeta, ¿no? 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distrito de Kewe, ¿no? 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Paikuna rica organización, a ver, culto unido, profundos de terreno, y todo lo que hagáis, hacerlo de corazón como para el Señor, no para para los hombres. Colosenses 3:23, ¿no? El día 21 de junio, a partir de las 9 de la mañana, después del culto, venta de deliciosos platos típicos, fondos destinados a la compra de nuevo terreno, ¿no? Habrá chicharrón, chancho al cilindro, patarrasca, ¿no? Chicharrón de chancho, churrasco. A ver. 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Seguramente es plato típico, pues allá de Maldonado. 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Importante que actividad, no te olvides, el día 21 de junio a partir de las 9 de la mañana estamos todos con la Iglesia Evangélica Peruana con consultorio Puerto Maldonado. Saludos a Maldonado, que ya es territorio de Radio Vida, allá en Puerto Maldonado, ¿no? 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
2: Congresistas evangélicos reelectos y nuevos legisladores asumen representación en el próximo Congreso de Perú. Entre los representantes reelectos se encuentra Alejandro Muñante, senador electo, quien destacó la permanencia de una representación cristiana dentro del Parlamento peruano. Según señaló, el país ha mantenido una firme defensa de sus valores y tradiciones cristianas, gracias tanto a la participación ciudadana como al trabajo legislativo desarrollado durante los últimos años.
0: Por su parte, la senadora electa Milagros Jáuregui expresó que asumirá esta nueva etapa con responsabilidad, enfocándose a consolidar y reglamentar las leyes impulsadas durante su gestión a favor de la vida, la familia, las libertades y las poblaciones más vulnerables, ¿no? Su objetivo, explicó, es que estas iniciativas puedan traducirse en beneficios concretos para los ciudadanos a través de las diferencias, diferentes instituciones del Estado. Entre los nuevos representantes figura Leo De Paz, virtual diputado, quien agradeció el respaldo recibido por parte de los ciudadanos y en particular de la comunidad evangélica. De Paz aseguró que mantendrá un trabajo cercano a la población y que su despacho permanecerá abierto para escuchar propuestas y coordinar acciones en áreas como educación, salud, libertad religiosa, vida y familia. No, asimismo, la diputada electa Paola Martínez resaltó que la política debe entenderse como una vocación de servicio antes de que un espacio de intereses personales o particulares, ¿no? Señaló que su labor estará guiada por principios y valores con el propósito de responder tanto el llamado de su fe como a las necesidades de los ciudadanos.
2: Los representantes evangélicos coinciden en que el principal desafío para el próximo periodo legislativo será honrar la confianza depositada por los votantes mediante una decisión responsable, transparente y orientada al bien común. Con la conformación del nuevo Congreso bicameral, la comunidad evangélica peruana mantiene presencia en los espacios de decisión política del país, con la expectativa de contribuir al desarrollo nacional de una perspectiva basada en principios cristianos, servicio a la sociedad y compromiso con los sectores que más necesitan apoyo y atención.
0: 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Dos de ellos son en Cámara de Senadores y dos de ellos están en Cámara de Diputados, ¿no? Y acá con actual congresista Casa Enrique Alejandro Muñante y Milagros Jáuregui, en la Paikuna Enrique, reelecto Casianco, que Icutempeca como senador asuminan Cupa, ¿no? Ellos son abiertamente cristianos, ¿no? 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

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Para educación, salud, libertad religiosa, vida y familia, jinaka. 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Hay veces votación con apia, o hay que una buena influencia hasta que más acá más apia. Ellos tienen que mantener su fe cristiana y tienen que ser su actuación imparcial, siempre pensando en la persona, en la familia, en bienestar de la sociedad, ¿no? Como cristianos evangélicos, mostrar, y menari que Dios pase mi pasnin, anche y kei, o sal cachi kei, kei, mundo pe, kei, o nekipe, ¿no? Jenaka, tenemos que orar por estos representantes para que actúen en beneficio de la población y más que todo en beneficio de la población evangélica, que esta vez tienen esperanza en ellos para que puedan defender sus intereses en la en el congreso que va a instalarse el 28 de julio, ¿no? Jinaka, nimosca jinapas, mana Dios ta kepanchaspa, Dios mancha cojina principios y valores, ¿no? 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Bueno, como ya esta vez como senadora electo para este nuevo Congreso de la República. 8:20 a.m. Imaina Allancho, Ekparikuna, Tarekapanquiche, saber que Radio Vidato y Arikamos Paikiche, saber redes sociales, Niscapipas, Ginajauntas Karike, Oaikparanchunapas, Orika, Oyarikamasianchis, como está mi hermano Beni Saca Vargas, Inleatak Delia Sencía. 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Generalet, Victoria Andrea Flores Chuchtaya, no, paignapas, Kawama Shanchistaj, Nak paignatas, Napae Kunches, mi hermano Mario Choque Alcamari, hermanos Alipio y Moisés, buenos días, un abrazo grande igualmente para ti, mi hermano Mario Choque Alcamari, seguramente allá en Puerto Maldonado, para toda la familia Choque Alcamari, Jinakpaikunatapas, Napaikuncho, Ekpanaikuna, Jinakpaikunapas, Kashankurike, Acomayunos, Chosecaniños, residentes allá en Puerto Maldonado, siempre escuchando tu Radio Vida, ¿no? Qué bien, muchas gracias por su sintonía. Y también mi hermana Meli Gutiérrez, saludos para Kili, en Espatak Pepsi, Napayu, con Ricky Guayaparaycuna, Jinaka, la Pepsi, Tutamanda, a quienes nos están viendo también en redes sociales, vía Facebook, a través de tu Radio Vida.

0: ¿Cómo están mis amigos en Radio Nueva Luz 103.1 allá en Santa Rosa? Ello uno, mi hermano Vidal Pérez, allá en Chimenelian, Tariacapanque, Pastor Vidal Pérez, pues Napaikonico, y gracias por tomar señal de tu Radio Vida 103.1, distrito de Ellauno, provincia La Convención, Chaymanta Pachaya, que Radio Pasomacta, los tenemos a Rico de Panaycona, en acá Napaycusca, ya Payaquichis, Cainquichis, que Radio Nueva Luz pa Cuncamanta Pacha, encadenado con tu Radio Vida. Aviso de la radio, oportunidad de trabajo, se necesita un joven o una señorita con experiencia para venta. No importa si tiene hijo, para mayor información llamar al celular 974-594194 y preguntar por hermana Jenny Ginaka. A ver, Yankanatachu, más que Kushenki, Manachu, Yankana Campas, pero que pita casi oportunidad de trabajo para ninguna. A ver, necesitamos un corrique guainata o oh, señorita tapas, ¿no? Hacha, venta nintaj, vendinapaj, no importa, aunque sea guabacheo pascacui, ¿no? Lo importante es plancaracamenque, ginaco bajaruya 974-59-41-94, pregunta por hermana Jenny, paibariki kideiros paikis, o espanaguna, llancana cacuchan mariki, amañe, preocupas cañachi puri y manasaj maikanasam yankara pues cancho nispa, ¿no? Ahí está la oportunidad de trabajo para todos nuestros hermanos que necesitan. Más noticias a través de tu Radio Vida, 8 de la mañana, 24 minutos.
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0: 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Nos vamos con más noticias.
2: La asistencia a las iglesias estadounidenses aumenta y finalmente se estabiliza tras el descenso provocado por la COVID-19. Para muchas iglesias, la pandemia transformó prácticamente todos los aspectos de su...
0: 8 de la mañana, 25 minutos. 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Hinaka, 5 años después del inicio de la pandemia, dice, algunas iglesias están recuperando su estabilidad, no? 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Los investigadores afirman que este tipo de adaptación podría explicar por qué algunas iglesias permanecen estar estabilizándose tras años de declive, ¿no? Pero también señalan que gran parte del crecimiento reciente puede reflejar simplemente que la gente está cambiando de congregación en lugar de que haya más estadounidenses asistiendo a las iglesias en general, ¿no? Las personas que asisten a la iglesia ahora no son necesariamente las mismas que estaban en la iglesia en el 2019, antes de la pandemia, dijo, ¿no?

0: Horton, y agregó que aproximadamente el 70% de los nuevos asistentes provenían de otras congregaciones, ¿no? Que noticiapas ya mucho para con Estados Unidos manta pacha. ¿Cómo están mis amigos en Radio Vida con la navaja 103.1? 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Cusco, allá en Radio Vida, con una navaja 103.1. 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Avisos de la radio, que hay piña, a ver, baja cuicurapas, atención, se necesita pues un maestro vidrero o cristalero con experiencia que sepa de su trabajo, se paga buen sueldo para el distrito de Chinchero, Urubamba. Mayor información al celular 950-45-6601 por hermano Carmelo, ¿no? Bueno, Ginaca. A ver, necesité a Michan Corico, para que una maestro kunata, vidrio alancachta, vidrio curtachta, vidrio churachta, ¿no? Vidreros o cristaleros, ¿no? Experiencia, ¿no? Por su trabajo, manainak, mana experiencia, maltap, cortaro, vidrio, to maltap, churaro, akirapaj, pachere, ¿no? Tiene que tener experiencia, ¿no? Y achanan trabajo un manta, jinaka, alguien suelto tarique, paga su inquiche, jinaka, a ver, distrito de Chinchero, provincia Urubamba, Anchepi, Nistamjan, Jinaka, pipas, maipas, interesado, cachexiaca, guajaruche, guajpanegona, que hay celular 950-45-6601, Tapio Kunkiches, hermano Carmelo Paiwa, ¿no? 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Juancito Quispe Suta, buenos días, doctor Alipio Moisés, bendiciones por vuestro programa. Saludos desde Santo Domingo, Iglesia Evangélica, Luz para a Luz Pueblos, saludos al Pastor Julio Villafuerte. ¿Cómo está Pastor Julio Villafuerte? Allán Chimenelian, saludos para tu esposita también, hermanonches. Juancito Quispe Suta, napeemos en Grique, acá Santo Domingo Manta, jinaca, la palianchista, hermanonchicunata, acá distrito de Acopía, comunidad de Santo Domingo, cheipirique napeonchis, nucanchispas, jinaca, cheipicachanrique, Iglesia Evangélica, Luz para para Luz Pueblos, sutichas, jajinaca, napaikus, jacanquiches, sigan adelante también. Mis hermanos allá en Santo Domingo. Estamos ya 8:31. 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
2: Cristianos en Sudán sobreviven entre la guerra, el hambre y la persecución. Omdurmán, Sudán. 4 años de guerras violentas entre facciones del ejército sudanés han dado lugar a la peor crisis humanitaria del mundo. Las estimaciones oscilan entre 12 y 14 millones de personas que han sido desplazadas por la fuerza. Además, aproximadamente 20 millones de personas sufren hambre severa. Eso representa más de un tercio de toda la población. Y desde que comenzaron los combates en 2023, se han cobrado entre 60.000 y 400.000 vidas.
0: Los cristianos en medio de esta volatilidad suelen ser los últimos en la fila, ¿no? Según Open Doors, ¿no? Una organización sin ánimo de lucro que pone en relieve la persecución cristiana en todo el mundo, ¿no? Si hay algún tipo de ayuda se puede ofrecer, muy rara vez se le proporciona a los cristianos. Si hay algún tipo

0: De refugio seguro que se concede para evitar toda violencia, a menudo los cristianos no lo son bienvenidos. Open Doors clasificó recientemente a Sudán como el cuarto peor país del mundo en persecución cristiana, subiendo un puesto respecto al año anterior, mientras grupos de defensa advierten de los ataques contra cristianos se han intensificado a medida que la guerra avanza, ¿no? Históricamente la persecución se concentraba en zonas rurales. Eso ya no es así. Ahora están extendiendo a todo el país, incluidas zonas urbanas que antes servían de refugio seguro para los cristianos.
1: Según el Departamento de Estado de Estados Unidos, más de 160 iglesias han sido dañadas o destruidas desde que comenzó la guerra. Se informa que iglesias y mezquitas han sido saqueadas, confiscadas o convertidas en cuarteles militares y depósitos de armas por grupos armados. Los cristianos representan aproximadamente el 5% de la población sudanesa y los grupos de derechos humanos afirman que a menudo son vistos con sospecha por las autoridades y entre la población mayoritariamente musulmana. Incluso en medio de persecución y desplazamiento, las organizaciones cristianas continúan su labor humanitaria en todo el país. World Vision, un grupo cristiano de ayuda, afirma haber ayudado a casi 5 millones de sudaneses desde que comenzó la guerra, centrándose principalmente en mujeres y niños.
0: Bueno, si no hay panegura que hay noticia, ya vamos a ver que acá en Sudán es jamanta. 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Jinaca, Anche y pisawa y panagona afectas a casan cristiano knapas. Dice, sobreviven entre la guerra, el hambre y persecución. Guerra casanta, yarakai pas casanta, jinaka persecución pas casanta, ajnatariko y panagona. Jinaka, que guerra cascamancia, o y panagona, casanike, más o menos de 12 a 14 millones de personas han sido desplazados por la fuerza. 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Y además dice, aproximadamente 20 millones de personas sufren hambre severa. Yarakairike, girratka senchayaka, munasko karekuna kai Sudán niskapi. Eso representa, dice, al tercio de toda la población. Desde que comenzaron los combates en 2023, se han cobrado entre 60.000 y otros calculan hasta 400.000 vidas. 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Está usted en sintonía de Radio Vida en la hora de noticias cristianas, ¿no? 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Y Radio La Vid, 91.5, en el distrito de Santa Teresa, y Merenio Bajparicola, acá en Santa Teresa, provincia de la Convención Cheipa, allá en Chumayat, Tariacapa, en Quiches. Saludos para mi hermano Igor Aima Hurtado y para quienes trabajan también en esta emisora Radio La Vid, 91.5, Santa Teresa. A ver qué opina William Cuicunapas. Avisos de tu Radio Vida. Gran culto unido y actividad económica pro construcción del local del consultorio Rangracasa y Aurisque Paruro el domingo 28 de junio 2026. Habrá platos típicos como caldo de gallina, conejada, truchada, pollada, para lo cual invitamos a las iglesias de Huanoquite, Rangracasa, Liaspay, Chifia, Chanca, Rocoto, Huancahuanca, Enconay, Nihuacalla, Marcura, Carhuascalla. Y no, pues, para que una vez, aparicó un cariño que chunca posagneo junuta, último domingo de junio, aparicó un que consistorio Rangracasa, distrito de Yaurisqui, Menelio, para que una que Rangracasa, 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Chayashan, 680, Radio Vida, señal que dedica a tu vida, ¿no? 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Hinaca, Ajnapriki, Huacmanacuna, Yanapanacamuspa, hermanos Kunarique, pro construcción, seguramente Chaype, Huancaco, Jojmoso, Localta, ¿no? Consorio, Rara casa, para que una talla, para que me sonchimenas, para que una, ya para ya pone, un plato de comida que tú puedes comprar, puede servir de mucho para nuestros hermanos. 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Es a Radio Vida, ¿no? Desde la ciudad imperial del Cusco y Menayo Guayacuna que Radio Ericamos Cuna. 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

0: Presidente de Israel insta al Líbano a rechazar la influencia de Hezbollah e Irán y apostar por la paz. El presidente de Israel, Isaac Herzog, hizo un llamado público al gobierno y al pueblo del Líbano para que rechacen la influencia de Hezbollah e Irán y avancen hacia una relación de paz con Israel.
1: Bueno, es una cosa para que hay noticias, se llama Sharikaka Israel Manta, ¿no? A ver, el pueblo de Israel dice apoya la paz con Líbano. La paz con Líbano es posible, afirmó Herzog, presidente de Israel. Incluso compartió un deseo personal que, según dijo, refleja una visión para la región. Poder viajar por carretera desde Israel hasta Beirut en un escenario de estabilidad y cooperación. Sin embargo, el mandatario israelí sostuvo que para alcanzar ese objetivo es necesario que el liderazgo libanés tome distancia de Hezbollah y de la influencia iraní. Según expresó, los ataques contra ciudadanos israelíes y las acciones armadas desde el territorio libanés continúan siendo un obstáculo para cualquier avance diplomático. El mandatario libanés aseguró que la población merece vivir sin ver sus hogares afectados por nuevos ciclos de violencia cada pocos años. Además, cuestionó la influencia de Irán en los asuntos internos del país, señalando que los ciudadanos libaneses son quienes terminan pagando el costo de las tensiones regionales.
0: Las declaraciones de ambos líderes reflejan un momento de creciente debate sobre el futuro político y de seguridad del Líbano, así como sobre las posibilidades de reducir las tensiones en una de las regiones más complejas del mundo. Mientras continúan los desafíos diplomáticos y de seguridad, millones de personas en ambos países siguen anhelando una paz duradera que permita a las familias vivir con estabilidad, reconstrucción y esperanza para las próximas generaciones.
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0: 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Radio Municipal Cochipata, también saludos para cada uno de nuestros hermanos, ¿no? 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
2: 3, 2, 1, grabando.
3: Se tambalea la tregua. Estados Unidos e Irán intercambian amenazas tras incidente en Hormuz. Jerusalén, Israel. El ilusorio alto al fuego entre Irán, Israel y Estados Unidos está bajo creciente presión tras el accidente de un helicóptero Apache del ejército estadounidense cerca del estrecho de Hormuz. El presidente Trump culpó a Irán y ordenó represalias militares. Ahora Teherán amenaza con una respuesta más amplia, alimentando el temor de que el conflicto puede extenderse por toda la región. Trump defendió los ataques contra Irán el martes, calificando la respuesta de muy fuerte y muy poderosa.
0: El presidente Donald Trump, en su página Trump Social, acabo de ser informado por nuestro gran ejército de que anoche los iraníes derribaron uno de nuestros helicópteros Apache, altamente sofisticados, mientras

0: patrullaban en estrecho de Hormuz. Había dos pilotos implicados, ambos están sanos y salvos, sin heridas. Trump dijo, claro que Estados Unidos responderá por necesidad. Los dos pilotos de Apache fueron rescatados por un dron submarino autónomo en una misión pionera. Las fuerzas estadounidenses atacaron sistemas de defensa iraníes, estaciones de control terrestre y radares de vigilancia cerca del estrecho de Hormuz, ¿no? Mientras tanto, en Israel, el jefe del Estado Mayor de la Fuerza de Defensa de Israel dijo que Israel ha preparado un golpe más significativo y severo contra Israel si las circunstancias lo requieran. Bueno, era guay para alguna que guerra rique entre Estados Unidos e Irán. 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Estamos ya 8 de la mañana con 56 minutos. Nos vamos a los avisos importantes de la radio y inmediatamente nosotros retornamos.
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2: Bueno, Sinaguay Perecuna, inmediatamente retornamos con la segunda hora informativa de tu Radio Vida con su programa Rich Arizum. No, Genaca. Le vamos a ir a Sinaguay Perecuna que guerramente entre Estados Unidos e Irán. Genaca. 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

0: 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Avisos de la radio. 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Más noticias de Mundo Cristiano.
1: Jugador de Corea celebra victoria con versículo de la Biblia en el Mundial. El futbolista surcoreano Lee Jae-sung expresó públicamente su fe en Dios luego de la victoria de Corea del Sur en su debut en la Copa Mundial de 2026 celebrada en México, Estados Unidos y Canadá. El pasado jueves 11 de junio la selección de surcoreana enfrentó a la República Checa en el estadio Akron de Guadalajara, México, en un encuentro que puso a prueba la determinación del conjunto asiático.
0: A pesar de comenzar en desventaja tras primer gol checo, Corea del Sur logró reaccionar y remontar el marcador con dos anotaciones que le dieron una importante victoria en la primera jornada del torneo, ¿no? La destacada actuación del equipo recibió elogios de medios deportivos internacionales que resaltaron la capacidad de los surcoreanos para mantener la calma y revertir el marcador en el partido que se jugó. Tras el triunfo, Lee Jae-sung, ¿qué importa el número 10 de la selección? Compartió un mensaje en redes sociales en el que atribuyó la victoria a la guía y fortaleza de Dios. Citando el versículo bíblico, Josué 1:9 escribió: ¿No te he mandado que seas fuerte y valiente? No temas ni te desanimes, porque el Señor tu Dios estará contigo donde quiera que vayas. 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

0: 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Paemere que compartimos que Josué 1:9 cheita, Biblia manta. No te he mandado que seas fuerte y valiente. No temas ni te desmayes, porque el Señor tu Dios estará contigo donde quiera que tú vayas, ¿no? 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Saludos a nuestros oyentes en Puerto Maldonado a través de 96.7 frecuencia modulada Radio Vida Puerto Maldonado, y en especial para nuestros hermanos Juan Quispe Inquiley Menelio Aiquí Sumagliato 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Entre tanto, saludos a todos nuestros oyentes en Radio Vida Maldonado, 96.7, frecuencia modulada.
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2: Tribu en Indonesia llora al recibir la Biblia por primera vez en su idioma. Una emotiva escena que ha resurgido en redes sociales está tocando nuevamente el corazón de miles de creyentes alrededor del mundo. Se trata del momento en que la tribu Kimbal, ubicada en Papúa Occidental, Indonesia, recibió por primera vez ejemplares del Nuevo Testamento traducidos a su idioma nativo. Un acontecimiento que provocó lágrimas, alabanzas y una profunda expresión de gratitud hacia Dios.
0: Las imágenes muestran al hombre y mujeres reunidos para recibir la escritura en la lengua que hablan, entienden desde su nacimiento. Para esta comunidad, la llegada de la Biblia no representó simplemente una entrega de libros, sino el acceso directo a la palabra de Dios en el idioma de su corazón. La emoción fue evidente desde el primer momento, mientras algunos miembros de la tribu lloraban. Otros levantaban sus manos en adoración y agradecimiento, conscientes de que estaban viviendo una jornada histórica para su pueblo. Uno de los ancianos expresó el sentir colectivo con palabras que han impactado a muchos clientes. Nuestros corazones ya no son pesados, son ligeros. Otros integrantes de la comunidad describió el acontecimiento como un año de júbilo, afirmando que Dios les había traído su palabra y que ahora podían caminar en la luz.
2: La traductora de la Biblia al idioma Kimyal, Rosa Kidd, aprovechó la ocasión para recordar el privilegio que tienen millones de cristianos que poseen las escrituras desde hace generaciones. Hemos tenido la palabra de Dios durante tanto tiempo que la damos por sentado. No nos damos cuenta que es un don precioso que tenemos en nuestras manos, expresó.
0: 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Kunanmi primera vez idiomaykupi chaskishayku hinaqa manan como cualquier librullacho sino asampas Diospa palabranta, Diospa simintan chaskishaykunas emocionasqa waqaspanku paraykuna paykunapas que Bibliata chasquishanku. Claro, por supuesto. 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Teka Dios pasimimi, keiwami kunanka purisakku nisparike waikparaikuna. ¿No? Hemos tenido la palabra de Dios durante tanto tiempo, lo que damos por sentado. No nos damos cuenta que es don precioso que tenemos en nuestras manos, expresó pues uno de los tribus de Indonesia, ¿no? En acá, ana que noticiapas, acá Indonesia, niskamanta, chearimusham. Radio Guatamarca 97.3, allá en la ciudad de Acomayo. ¿Cómo está mi amigo Mario Flores? Gracias por tomar señal de tu radio Vida, allá en Acomayo, Quinaca. A mis paisanos Acomayo, saludos desde la ciudad de Imperia del Cusco, Liapaya Chispa, Ecpanaicuna, ¿no? Liapaya Barrio Uncunape, Centro Urbano Niscapiti Acocuna, Comunidades Campesinas, Chaycurapiti Acocuna, Liapaya Pune, Cantumanta, Cantuncama, ¿no? Saludos para mis hermanos de la Iglesia Evangélica Peruana, ¿no? Igualmente para mis hermanos de la Iglesia Maranata, Jangurapapas, Napaycunico, Quinayata, Cachanquich también, iglesias evangélicas también, hay bastantes hermanos de la iglesia adventista, a todos también saludos desde Radio Guatabarca 97.3, Radio Super Mega Estéreo Pomacanchi, Radio Vida Marca Conga 93.7, Napaycusca, Leapayaquiches, Tariquinquichque, y Misera Chaupinta, como está mi hermana Juana Condone Nina, Alianzo Mayach, Cariño Pasar Curcanqui, con Anchea Carique, Curcubay, que un Chaupiña, 225 personas etapas, ¿no? Radio Sion Layo Canas, ¿no? Acá Layo Japipi, Genayata, Radio Unión Cristiana 98.5, allá en Paucartambo. Y Menaya Vaikikuna, Panaikuna, Paucartambo, Pitaria Capanquich, Alianzo Majlacho, Picunas Maikunachke, Radio Unión Cristiana 98.5, Uyericam Sainquiches, Napaikus, Genkich, Cantumanta hasta Cantucama. Sigan adelante con más fuerza en la obra del Señor. No, Rapi, Yankas Baikiches, que Radio Chaupinta, Picunach, Maikunachos, Predicaspa, Dios Pasiminta, Takikunach, Chaupintapas, ¿no? Yanapaspa, Calpanchaspa, Yankas Baikiches, Kamana, Yankampachu. Siga nuestro saludo y agradecimiento a Radio Unión Cristiana 98.5 por tomar señal de Radio Vida, allá en la provincia de Paucartambo. 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

0: 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En Acmanach, visitará Muita, que Radio Ma Atenín Checa, Centro Comercial El Paraíso, en Escapanique, atendía Mshanco, hermano Escuna. Hermano Lucio, quispe ginayata, nuestro hermano Abraham Rojas, Noé Rojas, paikunari kinaka, llevan sacamita, tinkich, huyakuikunatapas, no oaxacuikunatapas, no ginayata, y me llana paikatanka, llana paitapas, no ginaka, hermanos kuna, chasqueamos en kikwa, paikuna, centro comercial, El Paraíso, Niscape. 9:19 a.m. A ver cómo estamos en redes sociales. Hoy arrancamos con la tapa, pues ya planta. Naper con chiquito tamandampi. Daniela Sallo Sicos, ¿no? Nuestro saludo, Sionita Papel Cahuana. ¿Cómo está mi hermano Juvenal Chávez Quispe? Allá seguramente en, Yanatile, ¿no? Dice Yanatile, provincia Calca, Anderson Mirano. ¿Cómo está Anderson, no? Mi paisano Willy Quispenina también, Samuelito Melo Janco, ¿no? ¿Cómo está Victoriana Barrientos Wilca? ¿Cómo está mi hermanita Victoriana? Allá en Tume, Mosojlacta. Buenos días, papá Moisés. Saludos desde Iglesia Evangélica Tume, Mosojlacta. Para Victoria Barrientos Wilca y esposo, que nacen la Kanki. Panay Victoria Barrientos Wilka, que ya esposipajpas o aconapajpas, ¿no? Cangunapa jacay, Tume Japipe, distrito de Mosojlacta. ¿Cómo está mi hermana Honorata Texe Aime? Mi hermano Francisco Callo Amán, saludos para mis papás Sabino Callo, mamá Julia Huamán, ¿no? Al propósito de los papás, ya se acerca Día del Padre, el próximo domingo. Ya es Día del Padre, seguramente vamos a tener igual programa especial. Oaxaca Munxian, Apaikunaychispa, siempre a través de tu Radio Vida. ¿Cómo está mi hermana Alicia Godoy Nina, allá en Marcaconga, Ernesto Pérez Chichi, ¿no? Genajpaitapas, Napaikunchis. Ya preexisto, Apaikunaychispa, que redes sociales en Japipas, Uyarikam Shinkichis, Radio Vida Niscata, Internet o Kuntapas, www.radiovida Niscarique Loximusha, Internet en Tapas, ¿no? Genaja. Hay varias formas de escuchar tu Radio Vida. 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Más noticias en tu programa Rich Harrison.
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2: Viral, hombre es captado orando de rodillas afuera de una UCI pediátrica. Un abuelo hondureño conmovió a miles de personas al ser captado de rodillas frente a la unidad de cuidados intensivos pediátricos del IHSS, pidiendo a Dios por la vida de su nieto. Días después la historia tomó un giro esperanzador, cuando el pequeño Alexis, de apenas 4 años, despertó del coma y fue trasladado fuera de la UCI.
0: El hecho ocurrió en el Instituto Hondureño de Seguridad Social Regional San Pedro Sula, en Cortés. La imagen del hombre orando frente a una pared se volvió viral después de ser compartida por el propio hospital con permiso de la familia, mostrando una escena cargada de fe en medio de la angustia. El abuelo, identificado como Don Jesús, no estaba buscando atención pública ni reconocimiento. Su postura refleja el clamor de una familia que esperaba una respuesta de Dios mientras el niño permanecía delicado en la unidad de cuidados intensivos pediátricos. La historia detrás de la imagen fue compartida posteriormente por el IHSS, que tituló el caso como "La fe de un abuelo y recuperación de un pequeño guerrero en el Hospital Regional del Norte". El instituto mostró también el momento en que el menor fue trasladado a sala de hospitalización.
2: Hoy esa plegaria encuentra una respuesta alentadora. Gracias a su evolución favorable, el pequeño fue trasladado a la unidad de cuidados intensivos pediátricos, a la sala de hospitalización, resaltó el IHSS al informar sobre la recuperación del niño. Dios escuche el

0: el amor de quienes acuden a Él con fe. Por eso la oración sigue siendo refugio cuando hay tiempos de incertidumbre. La fe no reemplaza el trabajo de médicos y enfermeras, sino que camina junto a la esperanza y el cuidado humano. La oración eficaz del justo puede mucho. Santiago 5:16.
1: 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Allá en Chimenea, Guayparicuna, Tarea Capanquiches, que Inc. o Congati, Chaymanta Pacha. Yo sería mucho que Radio 97.7 frecuencia modulada. Canguna Panapa y Cunico, ya Plechispa. 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Se viene Convención Bíblica Presbiteral en el consultorio de la Iglesia Evangélica Peruana Marca Conga. Y me alegro para que una marca con Japipi, ñari que septiembre, que ya chayar jamón caña, ñata junio, piña caroncho, julio, agosto, el 17, 18, 19 y 20 de septiembre, hay gran convención bíblica presbiterial en Acomayo. Nos vamos con más noticias en tu programa, Rich Harrison.
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0: La guerra en Sudán ha destruido

0: Construido más de 160 iglesias cristianas, otras más son cuarteles militares. La guerra civil en Sudán no solo ha devastado ciudades, hospitales y hogares, también ha golpeado duramente a las comunidades cristianas. En medio del conflicto, más de 160 iglesias han sido dañadas, destruidas, saqueadas o convertidas en espacios militares, dejando a muchos creyentes sin lugares seguros para congregarse.
1: El Departamento de Estados Unidos indicó que más de 160 iglesias han sido dañadas o destruidas desde el comienzo del conflicto. También se han reportado templos y mezquitas saqueados, confiscados, utilizados para fines militares, en señal de que cómo la guerra ha quebrantado incluso espacios destinados a la oración, ¿no? La persecución contra cristianos en Sudán ya no se limita en zonas rurales, especialmente, sino también en zonas urbanas, ¿no? La organización Open Doors también señala que líderes cristianos y comunidades históricas enfrentan pues cierres forzados de iglesias, destrucción de edificios, amenazas por causa de su fe.
0: La gravedad de la guerra es inmensa. UNICEF, FAO y el Programa Mundial de Alimentos advirtieron en mayo de 2026 que casi 19,5 millones de personas en Sudán enfrentan inseguridad alimentaria aguda, mientras que más de 825 mil niños corren riesgo de sufrir desnutrición severa este año. El conflicto, el desplazamiento y las restricciones al acceso humanitario han profundizado una de las peores crisis del mundo. Levantemos en oración a esta nación y a todos aquellos que sufren por la guerra.
1: 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No? Totalmente, mana solamente iglesias cristianas, también mezquitas de musulmanes, akna perike, ¿no? Destrucción, waikpanaikuna, keikunan pasasian, ¿no? Destrucción de edificios y amenazados por su fe. Esa Radio Vida, en cadena con Radio Voz Cristiana 99.5, allá en San Pedro de Cachora, Abancay, Menaya, allá en Chumayacho, Ekparikuna, Tarekapanquichi, Saca y Cachora, Anchay Perique, Napaikus, Calaplechis, Pacanquichi, Keitutamandante, ¿no? Queremos saludar también a nuestro hermano Elmergindo Cascamaita, Cascamaita. Buenos días, hermano Moisés. Un saludo para la iglesia Maranata, Unión Chahuay, Menaya, Ekparikuna, que comunidad de Unión Chahuay, Cheipicachariki, Iglesia Evangélica Maranata. A ver, Kakurap, Napaikuniku, Yapriachispa, Pikunachuska, Senkich, líderes, pastores, bueno, Napaikuska, sigan adelante, mis hermanos, ¿no? Esfuércense. Y en septiembre nos vemos en convención en Marcaconga, todos ya invitados para nuestros hermanos de la Iglesia Maranata, ¿no? Napaikuska, Kenkits, especialmente Guayaquí, Elmergindo Cascamaita, Cascamaita. ¿Cómo está mi hermana María Puma de Merma? Napaikuska, persona que pescanqui, Ana Meli Champi Puma, igualmente, Mauro Janco Flores. A todos un abrazo siempre desde Radio Vida en su programa Rich Addison, como todos los sábados. Nos vamos con la última noticia.
0: Más de 50.000 personas proclaman a Jesús en las calles de París en la Marcha para Jesús.
1: Una multitud de cristianos salió a las calles de París para exaltar públicamente el nombre de Jesús en una jornada marcada por alabanzas, oración y proclamación del Evangelio. En una ciudad símbolo de cultura europea, miles caminaron con un mismo mensaje: Cristo sigue siendo esperanza para las naciones. Los participantes salieron a marchar no como una protesta política, sino como una expresión pública de fe. La Federación Marche pour Jesús France describe este movimiento como un testimonio feliz y pacífico de una fe viva, con el propósito de proclamar el amor de Jesús mediante alabanza, oración y palabra de Dios.
0: Fue increíble, el Espíritu Santo estuvo con nosotros en las calles de París, comentó una participante del evento. La Marcha para Jesús 2026 también se realizó en varias ciudades de Francia metropolitana. El crecimiento de este movimiento resulta significativo en un país donde la fe cristiana suele ser vivida en un contexto social cada vez más secular. Ver a miles de creyentes ocupar las calles no para imponer, sino para proclamar a Cristo con alegría, muestra que el Evangelio aún encuentra voces dispuestas a anunciarlo públicamente.
1: Bueno, una guay para que hay noticias, se llama

0: 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Hasta aquí las noticias del mundo cristiano. Ahora sí pasaremos noticias seculares, ¿no? Hinaka, ahnoras piñatajo, ayakparekuna, taril kukunchis, que Radio Vida manta pacha, ¿no? Que tutamandampi. Página social.
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0: Bueno, Hinaka, para que una exactamente 9:35 a.m, nos vamos a nuestras notas sociales, ¿no? El día de ayer, 12 de junio, allá en Puerto Maldonado, estaba de cumpleaños el pastor Basile de Escuro, ¿no? Saludos, pues, de parte de su esposa e hijos, especialmente de su ahijado Samuel Rojas y su esposa Noemí Astete, ¿no? Y su hija Mía y toda la iglesia Casa de Jehová Shalom, la joya, ¿no? Y también saludos de parte de Radio Vida. Hinaka, Cañincheriki, Guayaspanecona, Jacay Maldonadupi, Chunque Esquine, Juniope, Hermanonches, Pastor Basile Escuro, Payuriki, Watata, Junta Cucharca, Hinaka, Napaikuniriki, Esposa Manta, Guaucuna, Partimanta, Aijadun Cunapas, Samuel Rojas, Esposa Noemí, Astete, Guaucunapas, Mía y La Palla, Iglesia Casa de Jehová Shalom, la joya Nisca Manta, ¿no? Hinaka Radio Vida Mantapas, Napamiquico, Pastor Basile de Escuro, siga adelante, ¿no? Y el día de ayer, espero que haya pasado, yo sí que ha pasado, con la voluntad del Señor, bien nomás, y con el compromiso de seguir trabajando mucho más para la obra del Señor. A ver, el día de 11 de junio también estaba de cumpleaños, hermana maestra, profesora Noemí Huamán León, en el Colegio 109 de Puerto Maldonado, Madre de Dios. Y me voy a para que una Madre de Dios, Chaypa, Alianzo Mayataria, Capa, en Quiches. 96.7 FM, frecuencia modulada en Maldonado, Hinaka. Napa, y que a ver que hay profesora, maestra, Noemí, Huamán, León. Napa, hemos en que papá y que Ricardo Huamaní. Hinat, mamita y que Agripina León, hermano Cunapas, Janet. Nelsia Kati Ronald, desde Payanca, Tambobamba, Apurímac, Chimanta Pachariki, Hinaka, Napaikuninta, a ver, por el día 11 de junio, por tu cumpleaños, ¿no? A ver, el día de ayer también estaba de cumpleaños nuestra hermana Juana Condori, Nina de Macedo, allá en la comunidad de Marcaconga, Paitapus, Napaikunchis, que el Señor que te bendiga, siga adelante, muchos éxitos para toda tu familia, Huacunapas, Liapayariki, Napaimusinki, Nayatke, Radio Vida Manta, Napaimukiko, 93.7 FM en Radio Vida Marcaconga, ¿no? También quiero aprovechar, saludar en estas notas sociales, allá en Pomacanchi, en las alturas de Pomacanchi, a mi cuñada Roxana Gutiérrez Choque, Maipin Tariquinca, allá en Sumagacho, Personaitapas, Napaimikitaj, que Radio Vidamanta Pacha, Jinetaja y Canchanura Japipi, ¿cómo está mi ahijado Rosalío Corawa? Y su esposa Dilia Huarca, saludos desde Radio Vida, ¿no? Y a todas las personas que están de cumpleaños, Napaikuncho, Ayakparekuna, que tu tamandampe, siempre a través de tu Radio Vida, a ver, Churer Sunchia, que hay Juj Taquita, ¿no? Chevar que Napaerucción Chilapaya, Guata Junta Cucunata, por el día de su cumpleaños en Radio Vida, y Nakamana Pacha, Sutiximanta, Chuniramik Chilapayata, pero Chilapayapure, Napaerucción Cacanquichua, Paraguana, que tu tamandampe, que cumpleaños un chauni quichispe, vamos a hacer cantar a ver a nuestro hermano Isaías Cuchillo, feliz cumpleaños, Niska Takiwan.

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1: Está usted en sintonía de tu Radio Vida desde la ciudad imperial del Cusco, ¿no? En Acuáez, para que una pequeña auxiliar Sánchez, que programación Inchis, ¿no? Noticias seculares, hora mañana, Charles Sánchez, en Acuáez, a ver, noticias con Atea, Huyaramos con Saikiko, ¿no? A ver, con Ancase, a ver qué noticias secular ni escape. Noticias más importantes. Bueno, Erickson Mantacha, Rimana Casarique, pero bueno, Askepa Mancha, Rimana Msuncho, Panecona, pero tenemos acá noticias del caso del Cusco, región Itzmanta.
2: Representantes de la sociedad civil recorrieron las instalaciones del nuevo hospital Antonio Loreani y verificaron que la obra se encuentra en su etapa final, con un 98% de avance y equipos médicos de alta complejidad ya instalados en diversas áreas especializadas.
1: Durante la visita de inspección, los asistentes recorrieron ambientes estratégicos como emergencia, hospitales.

0: resonancia, tomografía, resonancia magnética, centro quirúrgico, y constatando la magnitud de la infraestructura y el nivel de implementación tecnológica con lo que contará el establecimiento para la atención de pacientes de alta complejidad, ¿no? Antonio Maquera, coordinador general de Frente Defensa de la Sociedad Civil del Cusco, destacó la importancia del proyecto para la región y afirmó que los avances observados permiten vislumbrar la pronta puesta en funcionamiento del nosocomio. Hoy Cusco ya cuenta con un nuevo hospital Antonio Lorena. Hemos podido comprobar durante este recorrido que se trata de una infraestructura moderna, equipada con tecnología de alta complejidad. Finalmente, Cusco contará con un hospital que tanto esperaba, manifestó. Jinaco Paraicona, a ver que Cusco región Inchispen y que Onaña, que hospital regional Manta. 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Noticias noticias seculares.
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2: El gobierno regional de Cusco iniciará el 15 de junio la construcción y mejoramiento de la carretera Yauri-Suicutambo, proyecto que fortalecerá el comercio, el turismo y la integración territorial en el sur del país.
0: El gobierno regional Cusco anunció el inicio de los trabajos de construcción y mejoramiento de la carretera bidepartamental Yauri-Suicutambo, una obra valorizada en 321 millones que permitirá la interconexión directa de Cusco a Arequipa. El proyecto contempla la ejecución de 44.7 kilómetros vía asfaltada y beneficiará a más de 63 mil habitantes de ambas regiones. La infraestructura se desarrollará en la provincia cusquina de Espinar y se conectará con la provincia de Cayloma en Arequipa, consolidando un corredor vial estratégico para el sur del país. 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Ya de, estarás pues, en Cayloma, yo pienso en una hora, si es carretera asfaltada, ¿no? Jinaca, media hora hasta Suicutambo, de ahí otro media hora hasta Cayloma, en una carretera asfaltada, ¿no? De ahí, pasas ya rumbo a Arequipa, Jinaca, anchíntese ruta alterna, Capulamanto, Paraicona, y más que todo que hay turismo, desarrollo, caramba.

0: Personal policial de la Divin Gri Cusco, Dibrain Cusco, Unipma Caipas, UCE Dipcomin, Divin Gri PNP Cusco y la UDEX PNP, junto con representantes de la Fiscalía Especializada en Materia Ambiental de Cusco, la Segunda Fiscalía Provincial Penal Corporativa de Cusco y la Autoridad Nacional de Agua, se logró la destrucción y neutralización de una masiva cantidad de maquinarias, herramientas y campamentos durante las acciones de lucha contra la minería ilegal, hecho registrado el día jueves 11 de junio de 2026 a partir de las 10 horas, con la intervención en el centro poblado de Cayacamcha y anexos Cusipata, Chinchibamba.
1: Bueno, es una cuesta, ninguna, a ver qué provincia, Paucartambo, Anchepiari, que Cañanto, que minería ilegal, Inaca, Chaita, sea que jueves 11 de junio, Unchauta, Jujatucancare, operativo, Niscatari, que aparezcaco, Inaca, Chaita, sea que destruimos, que mega operativo, Niscape, maquinaria, Cunata, bueno, y más conoce que minería ilegal funciona, Cunata, Inaca, policías de distintos departamentos, Fiscalía Especializada en Medio Ambiente, Generalidad Javier, Autoridad Nacional de Agua, para que no se que queita apamunco, ¿no? Maquinaria, herramienta, campamento, cheito, calata, distribuimos que hay minería ilegal, niscata que provincia Paucartambo, Japipe. 9:50 a.m, más noticias.
0: Rafael López Aliaga anunció que evalúa postular nuevamente a la alcaldía de Lima y adelantó que dará a conocer su decisión el próximo martes. Estoy evaluando volver a ser alcalde, declaró, al tiempo que volvió a descartar asumir el cargo de senador para el que fue elegido. En ese sentido afirmó, si no juro yo que no lo voy a hacer, creo que le toca a Absalón Vázquez, en referencia a su accesitario.
1: Además, se recordó que López Aliaga renunció a la alcaldía de Lima en octubre de 2025 para postular al Senado. Por su parte, el alcalde de Magdalena del Mar, Franz Alinson, reveló que el líder de Renovación Popular ya contemplaba regresar al municipio tras los resultados electorales. Quiero volver al municipio de Lima. Bueno, parece que elecciones municipales de Amushan Yarik, Hinaka, reelecciones caca prohibiscaya. Como alcalde, como candidato, no puede ser Rafael López Aliaga. Pero Ibatata Juna Mascasia quiere postular como primer regidor. Primer regidor sí puede ser, un alcalde como regidor. Y acá hay normal postularía. Entonces, ¿qué pasaría? Renuncia el candidato a la alcaldía y asume pues el primer regidor como candidato a la alcaldía. Y se saca la vuelta a la ley, como quien dice, ¿no? Y acá Rafael López Aliaga sería candidato y postularía, quiere ser alcalde nuevamente en Lima, ¿no? Son cosas que pasan en nuestro país. Él no quiere asumir como senador, para elegir que hacen como senador, ¿no? Pero no puede, no quiere asumir, ¿no? Prefiere ser alcalde. Efectivamente, hay veces en sus cargos de congreso, regidores o consejeros, uno no puede, en cambio en la parte ejecutiva se puede trabajar, ¿no? Seguramente eso es lo que ha visto también Rafael López Aliaga. 9:53 a.m, Agnora Spinarico, Ekparicuna, Tarikuchanchke, Radio Vida, Niscamanta, ¿no? A ver, ¿qué más tenemos? El diario La República en su portada trae Congreso, aprovecha sus últimos días, aprueba nueva ley pro crimen, ¿no? La norma alentada por el fujimorismo establece que los efectivos de las Fuerzas Armadas y de la Policía Nacional que cometen delitos comunes sean juzgados y sentenciados en fuero privativo castrense, ¿no? Lo que busca es asegurar impunidad para que en casos como matanza de 5 jóvenes en Colquibamba, en el que según la Fiscalía se cometió homicidio calificado, los uniformados implicados sean procesados según código militar. Bueno, Ginagüe, para que una que noticia de que haber otro ley pro crimen esca Congreso aprobarse en casa, y manachtin. 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

0: No sé si el presidente observará, probablemente va a observar, ¿no? El presidente, porque esto tiene que llegar al Ejecutivo para su promulgación. 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El próximo sábado vamos a estar ya a vísperas de celebrar Día del Padre, ¿no? Y Maraycus Domingo Taca, Día del Padre Cachariqui, Quinaca, Sábado, Unchautaca, a ver, preparacuchia, para que puedan saludar a vuestros padres a través de Radio Vida, y nosotros vamos a dejar señal abierto los teléfonos de esta emisora para que cada quien pueda expresar su saludo a través de tu programación Radio Vida. Les abro vuestro amigo Moisés Ramos Villares
1: y Moisés Martín Ramos Gutiérrez.
2: Deje de escuchar su programa Voz y Opinión Cristiana, Rich Arizun, a esta misma hora. Dios les bendiga. 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

Bendito Dios Santo, Santo, Misericordioso, Dios Eterno, Omnisciente, Omnipotente, Omnipresente, Señor Dios Todopoderoso. Tu nombre sea alabado, glorificado, ahora y por siempre, por los siglos de los siglos. Señor, tan solamente tú mereces toda la alabanza de tu creación. Gracias, Señor, por este nuevo día. Gracias, Señor, por esta nueva oportunidad. Gracias, Señor, nuevamente, por concederme la vida, Señor, para poder, Señor, estar aquí con vida. Que puedo respirar aún, Señor, puedo abrir mis ojos. Gracias, mi Dios. Gracias, papá, por todas las cosas, por ese amor tan inmenso, Señor, que tienes por mí. Gracias, Señor, por mi familia. Gracias por la vida de cada uno de mis hermanos, Señor, en este momento que están escuchando, Señor.

Tu radio, papá, esta obra, acompañado por esta obra, se encuentran en cada lugar, en cada comunidad, en cada departamento, en cada país, en diferentes lugares. Señor, bendice. En este momento, Señor, me acerco delante de ti. Con todos mis errores, con mis falencias, no soy digno, Señor, en tu delante. Soy una mujer falible. Cometo muchos errores en mis pensamientos, en mi manera de hacer, en mi manera de hablar. Yo no sé, Señor, en qué cosas, hasta no me doy cuenta, Señor, en qué cosas fallo, Señor. Me levanto contra ti, contra mis prójimos, Señor. Ninguno, Señor, es justo, papá. El único Dios verdadero, justo, eres Dios. Bendito Dios, en tu palabra dice, no hay ninguno, Señor, perfecto. Padre mío, el único Dios perfecto eres tú. Gracias, Señor, por esta oportunidad que me permites, Señor, de poder salir al aire, Señor, por mediante esta emisora. Que puedo llegar a diferentes lugares, Señor. Que puedo estar, Señor, en cada hogar, en cada familia. Bendito Dios, bendice a cada uno de mis hermanos. Bendice, Señor, a todos tus hijos que oyen, a los creyentes, no creyentes, Señor. Bendice, Señor, a cada uno de ellos. También, Señor, encomienda tus manos a tus hijos quienes están, Señor, en dificultades, enfermos, en hospitales, padeciendo, Señor, muchos dolores, Señor. Tú conoces, Señor. Manifiéstate, Señor, en cada uno de ellos, papá. Por favor, Señor, encomienda tus manos a cada uno de tus hijos que están en diferentes lugares, con diferentes situaciones, en sus pruebas, Señor, pasando. Encomiendo a tus manos, Señor, que tú puedes, Señor, ayudar, que tú puedes sacarlo, Señor, de sus dificultades, que tú puedes sanarlo, Señor, sus enfermedades, Señor. Tú eres el médico de los médicos, eres, Señor, abogado, Señor, doctor de doctores, Señor, que puedes sanar. Bendito Dios, encomiendo a tus manos, te dejo a tus manos que se haga tu voluntad. Tan solamente, Señor, que tú hagas, Señor, tu voluntad. Y de ti es la última palabra que puedes, Señor, definir en sus vidas de cada uno de ellos, Señor. Encomiendo a tus manos a cada mamá, papá, los huérfanos, viudas, Señor, encomiendo a tus manos. Gracias, papá, por esta oportunidad, por permitirme estar aquí, de llevar este programa hacia adelante. Que no sea, Señor, mi carne, que no sea, Señor, mis pensamientos, que no sea, Señor, mi boca, Señor, que hable, que conduzca, Señor, tú mismo, Señor, conduce este programa. Encomiendo a tus manos, dándolas gracias, en el bendito nombre de tu amado Cristo Jesús. Amén. Amén.

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10 de la mañana, 10 de la mañana, 14 minutos. 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Gracias, Radio Nueva Jerusalén, 94.9 en FM, todo el Valle de Curahuasi, Lima, Tambo y Mollepata. Causa de Radio Tuyaricuncur, enlazado por Radio Nueva Jerusalén, Napeca Muikitsia. 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Ñañay María Elena Roa Quispe. 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A ver, 69 años, niscataña, allá en vida. Moquegua, Perú, chaypita, chaypico, yaría más anchei, napaiki. A ver, saludos hasta para Moquegua. Reciba los saludos, señora Antonieta Victoria. Los saludos vienen de parte de su amiga, Nispatah María Elena Quispe. Así también desde Onocora, Sicuani, Cusco. Desde ahí manda saludos para Moquegua. Feliz cumpleaños, señora Antonieta Victoria, allá en Moquegua. Así también, saludos, saludos, hermano. ¿Cómo estás, hermano pastor?

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Ubaldina Arias, mamá y menayan capanqui, persona ictaps, napeika muy quillapayan familia tinta. Gracias, gracias hermano mío. Para mí es un aliento tus mensajes desde allá de Cuncacha, Alta Saiwite, desde Aycurahuasi. Gracias, gracias, Dios, Dios me los bendiga a cada uno de mis hermanos allá por Distrito Curahuasi, sus comunidades, Cuncacha Alta, San Luis, así también Cuncacha Centro. Saludos, saludos mis hermanos para cada uno de ustedes. Gracias, nos escribe, que Dios te bendiga. Buenos días, hermana Eva, que Dios te bendiga. Gracias por animarnos mediante tu programa. Saludos para tu familia. Gracias, papá, gracias. Lo propio, saludos para toda la familia. Daniel Quispe Pujiura, hola, hermano, buenos días. Saludos desde Chacán. Estamos en full sintonía. Yimpone Chacán, Chayarurkan, Iriki. 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Así también saludos para la hermana Regina Justiniani en Huancaro. Reciba mamá ñañachay Regina Justiniani en Apaiquiu Chasquiqui de parte de nuestro hermano Daniel Quispe, Chacán, Chaimanta Pachan, a ver, apachicamosunki, Napaiquiu Taje Huancaro, Chaipia Taricapuente, ñañe Regina Justiniani. Así también Nero Huanca. Hermana, buenos días, saludos. Gracias, hermano mío. Muchas bendiciones. Saludos para su linda familia. Hermano Nero Huanca, bendiciones. 10 de la mañana, 21 minutos. 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

Francisco también, hermano Francisco Cayo Amán, full, mi fiel oyente, nuestro hermano Francisco Cayo Amán, allá por San Jerónimo. Saludos para su linda esposa, hermano Francisco, seguramente. A ver, taxi pichayanca, epa yanqui papá, todo el, a ver, todo el Cusco, rik, vuelta, coyamon, papá, napaiki, persona equipajos, durache, Francisco Cayo. Gracias, hermano mío, por escribirnos, gracias, papá. Así también, a ver, saludos allá por Colquepata, chilado pingriki. 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Recuerda Radio Vida en tus oraciones, hermano, hermana. Tenemos aquí oportunidad de trabajo. Tenemos aviso, oportunidad de trabajo. Se necesita un joven, una señorita con urgencia para ventas. No importa si tiene hijos. Para mayor información, llamar al celular 974-594194 con la hermana Jenny. También tenemos culto unido y actividad económica profundos terreno. Poco pro compra de terreno en Escachayqui. Organiza IEP Puerto Maldonado. Todo lo que hagáis, hacerlo de corazón como para el Señor y no para los hombres. Día domingo 21 de junio, el próximo domingo. A las 9 de la mañana, después del culto, venta de deliciosos platos típicos como chancho al cilindro, patarrasca. Y miren, che, mi hijo, no es patarrascari. Chicharrón de chancho, churrasco en Girón, las capironas, local de la Iglesia Evangélica Peruana, Puerto Maldonado, para lo cual se les invita a los consistorios de 15.000, atención 15.000, Santa Rosa, Florida Alta, Laberinto, Comité 107, Tambopata, La Pampa, Grupo Triunfo, y a los hermanos que se encuentran en todas las regiones de Madre de Dios, estemos
Estaremos esperando con brazos abiertos Nispan Mink Eikamans, Iglesia Evangélica Peruana, Puerto Maldonado. 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Gran culto unido y actividad económica pro construcción del local del consistorio Rara Casa Yaurisque. 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Habrá platos típicos como caldo de gallina, conejada, truchada y pollada, para lo cual invitamos a las iglesias de Huanoquite, Rara Casa, Yaspay, Chifia, Chanca, Rocoto, Huanca Huanca, Enconay, Niwakaya, Marcura, Carhuacaya, Molle Molle, Aruspampa, Iglesia Nueva, Huanimpampa, Ayarati, Huancarqui y otros. 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A ver, atención. A ver, se necesita un maestro de, un maestro vidrería. Vidrerío, no es jamás. Un maestro de vidrerío cristalero con experiencia que sepa de su trabajo. Se paga buen sueldo para el distrito Chinchero, Urubamba. Mayor información al celular 950-45-6601 con el hermano Carmelo. 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

0: 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Para su esposo, para su hijo, toda la familia, bendiciones. Así también saludos, hermano Mario Gallegos, desde Tambo, Pata, Madre de Dios. Napaico y Turachay Mario Gallegos, desde Tambo, Pata, Oyarica Manchis, full sintonía. Seguramente Chaypaco Oyaricuchanco, enlazado con radio RR, Eman, Imanim, a ver, Rey de Reyes, Ajna Radio, Iman, JRR, Ajnama. ¿Qué radio? Seguramente Eric Sangues, Turachay, Mario Gallegos, Napaiki, allá por Tambo, Pate, 15,000, Madre de Dios, Ujupi, Cosco, Yachtamanta, Pacha. Así también, hermano Daniel Quispe Pujiora, hermana Eva, Kai, Napaiki, Kashan, para la hermana Regina, Nespan, que hoy día está de cumpleaños, saludos desde su queridos padres Juan Justiniani y su mamita Evangelina y todos sus hermanos de parte quienes, a ver, de parte de sus ahijados Nespataj allá May Pingasharariki Wata junta kuniuham, a ver Chimara Apachikushan Kuriki Akhayam. A ver, Dios ninchas a Minchakusunki desde para la hermana Regina, saludos, feliz cumpleaños, muchas bendiciones, reciba los saludos, hermana Regina, de parte de sus papás Juan Justiniani, su mamita Evangelina y de parte de sus ahijados también. Muchas felicidades, bendiciones, hermana Regina, así también hermana Julia Quispe, bendiciones, mis amados hermanos, gracias por escribirnos, gracias por estar en sintonía de tu radio vida. ¿Qué horas chapa? A ver, manar, ahora pues ganero, ya tinche. 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Así también, a ver, nuestra hermana Maritza Melendres, hermano, buenos días, full sintonía aquí en el trabajo en San Sebastián. Gracias, hermana Maritza, escuchando siempre Radio Vida en taller, en venta de a repuestos en Dana, en Porran, Chipitaj, bendición, con apaiki, hermana Maritza Melendres, Dios en Chisamin Chaco, sunki mamá. 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
0: 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Turachay, Lino Arge, Napaiki, Persona Equipajpas, así también, hermana Julián Cascamaita Tito. Saludos, hermana, en nombre de nuestro Señor Jesucristo, estamos conectados por Facebook. Gracias por redes sociales, escuchando siempre Radio Vida en el mercado. A ver, en el mercado, 1,000 ofertas. ¿Dónde está ese mercado? 1,000 ofertas, papá, para venir, pues, a hacer compras. Como hay 1,000 ofertas, debe estar barato en el mercado. Saludos, hermano Julián Cascamaita Tito, bendiciones, papá, en el trabajo, escuchando siempre entero lugar con Api, Ñaricuanes, mercado con Api, Viajipi, Yancanapate con Api, Huasipi, Carrupi, Napaiki, Hatun Marcaku y Zapanca, Jojo Nikichispa. 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Dios te dan Samin Jackson de parte de su papá Juan Justiniani, también de su mamita Evangelina, también de todos sus hermanos y de parte de sus ahijados. Reciba los saludos, hermana Regina Justiniani allá en Huancaro, así también de parte de nuestro hermano Daniel Quispe Pujura. Muchas felicidades, bendiciones, hermana Regina, que es más taquiquitapas uyarikusunchis.

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0: Son las 11 y 4 minutos. La divina
1: voluntad. Muy buenos días, mis amables oyentes del Radio Vida. Radio Vida llegando a todos los rincones de nuestro Perú querido. Muy buenos días, mis amables oyentes. 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

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Se necesita un joven y una señorita con urgencia para venta y no importa si tiene hijos o tiene hijos mana. Ama guaguajo en guaguajo negen chips amulén en español. Para mayor información llamar al celular 974-59-41-94. 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A ver, patarrasca, chicharrón de chancho, churrasco en jirón, las, y más, ¿ha? Capironas, chay chaperiki, a ver, capirona, rimat, chontan, chay capirona. Bueno, chica, chuchuch, el like, aspicha, yachtampi, nim, chicha, pingan, cariki, local de la iglesia evangélica peruana, Puerto Maldonado, para lo cual se les invita a todos los consistorios de 15.000 Santa Rosa, La Florida Alta. Bueno, ya pacha, aquí están, comete con adaps, tambopata, Las Pampas, Grupo Triunfo, Nendaj, Lapa, Chegun, Panagun, Minkas, Kangis, Yachterangis, Yamahina, Kangis, Tasinanyat, Kajawangis, Maya. Gran culto unido y actividad económica pro construcción del local del consistorio Rangrak, Asa, Yauriski, Aunkitiski, a ver, Chayyachtape, a ver. Paruro, domingo 28 de junio del 2026, habrá platos típicos como caldo de gallina, conejada, truchada, pollada, para lo cual invitamos a las iglesias de Huanuquite, Rangracasa, Llaspay, Chifia, Chanca, Rocoto, Huancahuanca, Enconay, Nihuacalla, Marcura, Aruspampa, Molle. 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Bueno, chaymanpis chayarichia yanapay wanriki kushikuyun animarimus ajnat lot arson diospa wasintaq nesparike waqchaykun panaykuna ya. Se necesita un maestro, a ver, vidrero o cristalero con experiencia que sepa de trabajo, se paga buen sueldo para el distrito de Chinchero, Urubamba. Mayor información. A ver, Liancana Gashan, Bidriwit, Huayokche, Maikim, Yachengis, Chechata, Chechariki, a ver, Cheon, Huetumunakitspahmeriki, a ver, Liancana Gashan, Chech, Huajariki, aunque el número mañana le voy a dictar a ese número, 950-45-6601, nuestro hermano Camelo, necesitaba chance, Checha, Blanca, Huayokche, Alincho, Manachkampis. 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

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Porque tú dices que yo soy rico y estoy enriquecido y no tengo necesidad de ninguna cosa y no conoces que tú eres un desventurado y miserable y pobre, ciego y desnudo. A ver, 18, yo te amonesto que de mí compres oro refinado en el fuego para que seas hecho rico y seas vestido de vestidura blanca para que no se descubra la vergüenza de tu desnudez. En España, en Rique, Manaña, hoy con Africuna, Barra. Unas joyas en Rique, una quechua, petajo, en Caijinata. 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

0: 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Muchísimas gracias, ya son las 11:56. 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

Hola, muy buenos días, amados hermanos, siendo la hora exacta 12 del mediodía con 10 minutos, 12 del mediodía con 10 minutos, aquí ya una vez más retornando a esta hermosa emisora, linda emisora, Radio Vida, Radio Vida. Saludamos a cada uno de nuestros hermanos quienes nos oyen pues en diferentes partes de la ciudad imperial del Cusco, ¿no? Saludamos a nuestros hermanos que nos sintonizan aquí cerquita, en Cusco, San Sebastián, Santiago, San Jerónimo, ¿no? También nos sintonizan en el Valle Sur, todo lo que es Canchis, Quispicanchis, Urcos, Quiquijana, Tío, Maipin, Cacuchanquich, Hermanicuna, Guayreguna, Panachaycuna, Allí, Miragundo, Yarica, Monquichis, que suma, Radiquillista, Radio Vida, Niscata, Alguien napegos canquichis, zapanca jujniquichis, ajá, y menellan cacucharanquichis, que semana cuna ratutag pasaru, ¿no? 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

nos ha mandado el Señor. Te he puesto por luz para las naciones, a fin de que lleves mi salvación hasta los confines.

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1: 12 y 20.

Así es, mis amados hermanos. Muy buenas tardes, buenas tardes. Siendo la hora exacta 12 del mediodía con 25 minutos. 12 del mediodía con 25 minutos. ¿No? Ratotaj. Sábado, 13 de junio. ¿Cómo estará la ciudad imperial del Cusco? ¿No? Ya ha iniciado aquí en la ciudad imperial también los desfiles, los pasacalles, institutos, universidades, colegios, jardines e instituciones. Todos los días está desfile y por ende tráfico, aquí en la ciudad imperial del Cusco, ¿no? Reporte de tránsito, así es. No, todo el centro al parecer está cerrado, pues, ajá. Ginachariki, que ya pitaja, ¿no? Día del Cusco, Día del Campesino. Napegamukis, chajrarua, huaykekuna, panaykuna, jankunapas, napekus, jakeichis, ¿no? Así es. Hakucha. Callaricosunchis, que historias de fe niscata. Rato ponen ahí. Ahora pasaremos, sean 12 con 26 minutos. Niscaña caigrusian, ¿no? Acucha. Rato ya, guillaramos equichis, que historias de fe niscata. Ajá. Que la última oración de Rosa. Ajá. Quien a título un casian, uyarikemuchis, atentuya, que inmune y reflexión, ¿no? Casian quepanta, así es. Uyarikemuchis, ya. Rosa era una mujer sencilla que vivía en un pueblo pequeño de la sierra peruana. Desde muy joven conoció al Señor y sirvió fielmente en la iglesia, así es. Enseñaba a los niños, visitaba a los enfermos y nunca dejaba de compartir una palabra de esperanza con quien lo necesitaría. Así es, ¿no? Pero la vida se presentó pruebas muy difíciles. Su esposo falleció inesperadamente, dejándolo sola con 3 hijos pequeños. La pobreza golpeó la puerta de su casa. Muchas noches después de dar de comer a sus hijos, ella se acostaba con el estómago vacío. Mientras los demás dormían, Rosa se arrodillaba y lloraba delante de Dios. Señor, no entiendo por qué está pasando esto, pero sigo creyendo que tú tienes el control. Oraba entre lágrimas. Los años pasaron. Uno de sus hijos enfermó gravemente. Los médicos dijeron que había pocas esperanzas. Algunos vecinos comenzaron a decirle: ¿dónde está tu Dios? Si tanto oras, ¿por qué sufres así? Aquellas palabras atravesaban su corazón como espadas. Sin embargo, Rosa respondía: Hola. No sirvo a Dios solo por los milagros, lo sirvo porque Él es digno de toda mi confianza. Cada mañana leía la Biblia junto a la cama de su hijo. Aunque sus ojos estaban cansados de llorar y su corazón quebrantado, seguía proclamando las promesas de Dios. Una noche, mientras el niño luchaba por respirar, Rosa tomó su mano y le dijo: Hijo, pase lo que pase, nunca dudes del amor de Dios. La fe no consiste en entenderlo todo, sino

0: en permanecer firmes aun cuando no entendemos nada.
1: Hola.
0: Contra todo pronóstico, el niño comenzó a recuperarse. Sí. Los médicos no encontraban explicaciones para Rosa. Más allá del resultado, el verdadero milagro ya había ocurrido. Su fe no había muerto en medio del dolor. Muchos años después, convertida ya en una anciana, Rosa enfermó gravemente. Sus hijos, ahora adultos, se reunieron alrededor de su cama. Pensaban que ella tendría miedo. Sin embargo, con una serenidad que solo Dios puede dar, les dijo: he pasado por valles oscuros, he conocido la escasez, la enfermedad y la pérdida, pero puedo decirles algo con absoluta certeza: Dios nunca me ha abandonado. Hubo días en que no vi su mano, pero siempre sentí su presencia. Luego pidió que le leyera el Salmo 23. Cuando escuchó las palabras: aunque ande en valles de sombra de muerte, no temeré mal alguno, porque tú estarás conmigo. Cerró sus ojos y comenzó a orar. Su última oración fue sencilla: gracias, Señor, porque me enseñaste que la fe no es ausencia de lágrimas, sino la certeza de que tú permaneces junto a nosotros en medio de ellas. Poco después partió a la presencia del Señor. En su funeral, uno de los hijos se levantó y dijo: mi madre no nos dejó riquezas ni propiedades, nos dejó algo mucho más valioso: el ejemplo de una fe que permaneció firme en la abundancia, en la necesidad, en la alegría y en el sufrimiento. Así es, mis amados hermanos, ¿no? ¿Cuántos de nosotros tenemos hijos, hijas, y nos estamos quizás en estos tiempos materializando nuestro tiempo, buscando comprar una casa, buscando comprar un terreno, buscando comprar un vehículo, no sé, muchas cosas? Hoy en día se ha visto que la mayoría de nosotros pensamos en lo material y no en lo espiritual. Casi, casi todos hoy en día nos hemos materializado. Pero recuerda que esta historia de Rosa, ella no buscaba riquezas, ella no buscaba plata, no buscaba oro, no buscaba fortuna. Realmente no le importaba nada de lo material. Aún así, habiéndose quedado sola con tres hijos pequeños, esta mujer decidió confiar en el Señor, ¿no? Y tú, mi hermana, y tú, mi hermano, joven señorita que oyes en este día, ¿en quién estás poniendo tu confianza? ¿En quién estás poniendo tu fe? ¿En quién te estás apoyando? ¿Tienes plata quizás? ¿Tienes carros? No lo sé. ¿Tienes un trabajo fijo, un trabajo bueno? Quizás eres doctor, médico, abogado, ingeniero, no lo sé. Pero recuerda, todo lo material se acaba, ¿no? Todo lo material se acaba. Y Rosa sabía bien claro esto, que nada es eterno. Lo único eterno es la promesa del Señor, ¿no? La promesa del Señor de que si tú sirves fielmente a Dios, un día

una gran recompensa, ¿no es cierto? Así es. Señor, tú también este día puedes decir: Señor, no entiendo por qué está pasando esto, pero sigo creyendo que tú tienes el control. Esa debe ser tu oración también en esta tarde, en este día, en esta noche, mi hermano, mi hermano. ¿No? A veces no entendemos las cosas que nos pasan. Las cosas que suceden a veces son incomprensibles para cada uno de nosotros. 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Tiene el control, ¿no? 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Si tanto oras, ¿por qué sufres así? ¿No? 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Pero recuerda, mamá, recuerda, mi hermano, que la promesa del Señor no es que si tú reconoces tus pecados y vuelves al Señor, todas tus dolencias, tus enfermedades van a desaparecer. No, eso no es la promesa del Señor. La promesa del Señor es que en medio de las pruebas, en medio de la enfermedad, en medio del dolor, en medio del sufrimiento, Él estará con nosotros, aliviando nuestra carga, aliviando nuestro dolor, aliviando todo nuestro sufrimiento. Esa es la promesa del Señor. Esa es la promesa de papá. Sé que Él nos tomará de la mano. Él andará con nosotros de día, de noche. Aunque tú estés en la punta, en la cima del cerro, debajo de la montaña, en el valle, Él estará contigo. Esa es la promesa del Señor. ¿No? Así es. Ay. Como Rosa, pues, era una persona de fe, confiaba fielmente en el Señor. ¿No? Su salmo favorito, mira, Salmo 23. Aunque ande en valles de sombra de muerte, no temeré mal alguno, porque tú estarás conmigo. ¿No? Rosa tenía la certeza de que si cuando su esposa se murió, el Señor estaba con ella. Su hijo se enfermó, el Señor estaba ahí. Su hijo
falleció, el Señor estaba ahí. Esa es la certeza de tu fe, de que el Señor siempre estará contigo, en todo tiempo, en todo momento, en todo lugar. Así es, mis hermanos, ¿no? Bueno, no quiero hacerlo larga, mis hermanos. Quiero dejarles con esta breve reflexión, ¿no? La verdadera fe no es aquella que solo adora cuando todo va bien, ¿no? Bien claro. La adoración no solo debe ser cuando tú estás con salud. La adoración no debe ser solo cuando tú estás bien, cuando tienes un trabajo estable, cuando tu familia está bien. No solo ahí, ¿no? La fe es más allá de esto. En medio de pruebas, en medio de dolor, así como Rosa, firmes en el Señor, confiados de que Él tiene el control de toda tu vida. Es la que sigue confiando cuando las respuestas tardan en llegar, la que continúa orando cuando el cielo parece guardar silencio, la que declara, como hizo Job: aunque él me matare, en él esperaré. Job 13:15. Y como nuestro hermano Pablo de Tarso dijo al final de sus palabras, cuando escribió la despedida a Timoteo, ¿no? He peleado la buena batalla, he acabado la carrera, he guardado la fe. Qué hermoso versículo, qué hermoso texto, mi hermano, ¿no? Esperando que nosotros también seamos como Pablo de Tarso, que ciertamente él ha pasado muchas pruebas. Ya en su primer, segundo, tercer viaje, no sé cuántos días habrá estado sin comer, no sé cuántas veces su barco ha caído, ¿no? Y no sé cuántas veces fue azotado, golpeado, apedreado, castigado, odiado, repudiado. Pero aún así él tenía su fe en el Señor, ¿no? Que cualquiera sea la prueba que enfrentes, hoy puedes recordar que la fe no elimina las tormentas, pero nos sostiene hasta que lleguemos a la orilla. Porque Dios sigue siendo fiel, aún en las noches más largas. Gracias, mis hermanos, por ser parte de este programa de historias de fe. Recuerda, mi hermano, recuerda, mi hermana, que tú no estás solo. En medio de tu prueba, en medio de tu dolor, en medio de tu aflicción, el Señor está contigo. Ten en cuenta eso, mi hermano. Todas las cosas que te estén pasando, no estás solo. Sé que tú saldrás de esto. Sé que la enfermedad es momentánea. Sé que la deuda, sé que el dolor familiar, sé que los problemas un día terminan. Y en medio de eso, el Señor está contigo. Mi hermano, mi hermana, no pierdas la fe. Mantén tu mirada firme, firme en el Señor. Cada vez que tú tengas pruebas, cada vez que tú estés en una aflicción, en medio, no sé, de N cosas que te pueda pasar en la vida, sigue manteniendo tu mirada en el Señor. Que siga tu mirada, que siga creciendo tu fe, mi hermano. Hoy quiero orar en esta tarde, mis hermanos. A ver si donde tú estás, acompáñame. Cierra los ojos, estás en la chacra, en la oficina, en la casa, no lo sé dónde estás, mi hermano, pero todos los lugares son perfectos para doblar las rodillas y acercarse al Señor. Oramos. Bendito Dios, Padre, Creador del cielo, la tierra, tú que eres, Señor, dueño de todo lo que vemos y de todo lo que no vemos, Señor. Eres grande, poderoso, mi Dios.
Glorificamos, alabamos tu nombre, Señor, en este día, tus hijos. Padre, queremos, Señor, en esta tarde hacerte, Señor, alcance, papá, de nuestra aflicción, de nuestro dolor, de nuestras preocupaciones, Señor. ¿Cuántos de mis hermanos, cuántos de mis hermanas, Señor, en este momento están pasando momentos difíciles, Señor? Quizás problemas familiares, en el matrimonio, los hijos, la drogadicción, el alcoholismo. Ya quizás las deudas, Señor. Pero, papá, confiamos, Señor, de que tú estás con nosotros, Señor. En medio de esta prueba, en medio de este dolor, de este sufrimiento, de esta carne, Señor, tú estás con nosotros. Confiamos, papá, en que pronto terminará esto, Señor. Sé que tú das tus mejores batallas, las batallas más fuertes a tus mejores soldados, Señor. Hoy nos consideramos ese soldado privilegiado, Señor, ese mejor soldado. Que sé que un día triunfaremos, Señor. Sé que un día saldremos victoriosos, Señor, de que ganaremos, Señor, a las deudas, a las enfermedades, a las aflicciones, al dolor, Señor. Tu palabra dice, Señor, de que todo el que confía en mí es un vencedor. Ya somos ganadores, Señor. Ya somos ganadores en ti, papá. Señor, tu papá, danos fuerza, danos valor, Señor, para seguir adelante, Dios eterno. Dios misericordioso, encomiendo en tus manos, Señor, a todos mis hermanos, mis hermanas, a los radio oyentes, Señor, quienes sintonizan, Señor, esta emisora, Radio Vida, Señor, que lleva tu palabra, Señor, que tú los bendigas, que tú los guardes, que tú los prosperes, Señor, en todo tiempo, en todo lugar. Dios amado, Dios misericordioso, en el nombre de Cristo Jesús, nuestro único Señor y Salvador, oramos. Amén. Amén.

Así es, así es. Siendo la hora exacta, 12 del mediodía, 48 minutos. 12 del mediodía, 48 minutos. 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Jacuchia, ¿no? Agradecí con sus auspiciadores, ¿no? Ari kanmi panandiskuna, oigetskuna, emerimanchis, que emisoranchis Radio Vida Nescata, jina bonita, que programa. Historias de fe nescatapas. Ari, manos o tincuta pero peikunan y mi camanchis, ¿no? Gracias, mi hermano, gracias, mi hermana, por este apoyo, por este granito de arena que tú también sientes por el Evangelio, sientes por este gran labor que cada uno de nosotros realizamos mediante esta emisora radial. Agradecido, mi hermana, agradecido, mi hermano, que Dios te bendiga. Te guarde, te bendiga y que todo el aporte que tú das, mi hermano, te devuelva, te multiplique por dos, por tres, por cuatro, mi hermano, ¿no? Gracias, mis amados hermanos, gracias, mis amadas hermanas, por su fiel sintonía a estas historias de fe. Ya de hoy en adelante estaremos ingresando en todos los sábados, ¿no? 12 de mediodía, ya pues hemos terminado el día el escarbe de papa. 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

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Gracias mis amados hermanos por su fiel sintonía. Bendiciones a cada uno de ustedes. Ya conmigo será hasta la próxima semana. Con ustedes ha estado vuestro hermano Anderson Mirano.

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una de la tarde, 02 minutos. Buenas tardes, Iske Yupay Niña. Muy buenas tardes, hermanos, hermanas. Y Minayan Cascanquichi, Sakay Ayacucho Ladupi, centro del Perú. 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A ver, saludamos pues en esta hermosa tarde de hoy a todos los oyentes allá por el norte de nuestro país. En Iquitos, en diferentes partes, en diferentes distritos y provincias de nuestro querido Perú. Así que, Ojepanaygona, Paesca, Capanguiches, Norte Lado Pipas, Sur Lado Pipas, Inayatag, Este Oeste, Entre Yoxemunan, Entre Chinquayana Lado Pipas, Yapayampi, en los cuatro puntos. En acá, Ojepanaygona, gracias. Papás Mangachón, que piña no caigo, pues muy buenas tardes, queridos hermanos. Papás Mangachón, si Dios no es para direccionante, ya no para enenta, mana para banca mana y mata pes rueta, te sonches mancho, ojle panale. Amado Señor, en esta tarde de hoy, nos presentamos al estrado de tus pies, papá. Contritos, humillado de corazón, papá, con humilde corazón, Padre Santo. Hincándonos y rostro en tierra, en nuestro corazón, en nuestro pensamiento, como en el Antiguo Testamento. Agradecerte, papito, por la vida y salud que nos concedes hasta este momento. Estamos muy gozosos y gracias, Padre, porque permites todas estas circunstancias, situaciones que estamos atravesando cada uno. Para nadie hay felicidad, tranquilidad, siempre. En este mundo que es mar, que es océano, hay oleaje, papá. Cada vez cuando hace viento, siempre el oleaje nos eleva, nos baja. Tenemos altibajos, papá, cada uno de nosotros, especialmente con la salud, con diferentes, en diferentes puntos, ¿no, papá? Gracias. Dios, te agradecemos, solo usted conoce cada circunstancia, situación de cada uno de nosotros, papá. Encomendamos este precioso momento, Señor, esta hora, en los méritos de aquel Jesucristo, nuestro Señor, quien murió en la cruz del Calvario, para darnos vida eterna, salud espiritual, vida eterna. En Cristo nuestro Señor. Amén. 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

una de la tarde, 11 minutos, 1:11. 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Transmitiendo, amados hermanos, Radio Vida llegando hasta usted donde esté, hasta su casita. A veces que llega hasta su camita, por si acaso. 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Eso es mi corazón, hermanos, mi corazón siempre late, mi corazón siempre, así que mi corazón quiere, hermanos, ama la obra de Dios, he amado desde siempre. 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

Una de la tarde, 19 minutos. 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

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cada artimaña será frenado enfrentado así que eso sea nuestro corazón nuestro pensamiento nosotros también tenemos que atacar hermanos solamente debemos dejarnos atacarnos así que hermanos napayakuyni sapanku nikichis paqay akumayo tierra de Tomasat Itokun nemaita donde el ejército de Akumayo apoyó en Sangarara al ejército de Tungasuka cuando llegaron a las 3 de la mañana y lo encendieron toda la casa de los españoles a las 4 de la mañana y amaneció negro. 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

Una de la tarde, 28 minutos. 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

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Sumajlia o alejlia o que panaikuna, les deseamos pues que lo pasen, siempre estén sintonizando Radio Vida allá en la ciudad de Madre de Dios. Así que hermanos, saludos para ustedes en Puerto Maldonado, en Madre de Dios, en todo el departamento. Que Dios les bendiga siempre, Radio Vida sea pues de bendición para cada uno de ustedes, amados hermanos. 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
1: querrán destruirme pero no podrán matarme querrán descuartizarme pero no podrán matarme
0: es realmente hermanos no historia que queda en yaga No pudieron matarle, mataron su cuerpo, pero su historia, lo que ha hecho, ha quedado plasmado en la historia. Así que hermanos, harán esto, aquello, pero no podrán matarme. 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Ha pasado una bala, levántate, sigamos batallando, sigamos orando, sigamos arrodillándonos al Señor. Así que de esa manera podemos ganar. Eso es la estrategia. Sabemos las artimañas del enemigo, así que nosotros también tenemos que aplicar y emplear. Muchas gracias, hermanos. Así que, querrán ensangrentarme, pero no podrán matarme. Harán aquello esto, pero no podrán matarme, en España. Pero no podrán destruirme, en España. 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

0: 1:44 PM. 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

una de la tarde, 53 minutos. 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

2 de la tarde, 1 minuto. Llega a ser 1 minuto. Y es que ahora es tarde en pe. Jorge Yupay en Piña, 2 de la tarde con 1 minuto. 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

Tarde, 2 de la tarde, 06 minutos. 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Así que hermanos, eso dice la palabra de Dios. Así que hermanos, sabiendo todas estas cosas, hay que prevenir que lamentar, porque aquel día lamentarás. Yo hubiera llevado, hubiese ido, y lo demás. 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Tienes que llevar tu Biblia en físico. 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

2 de la tarde, 34 minutos. 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

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Saludo para usted, saludos, muchos saludos, que Dios le bendiga, hermano siriaco, siga trabajando. También como trabajas en lo material, también en la obra de Dios. Siempre es tu preocupación viajar a Paucartambo, por allá, por Quillabamba, por diferentes partes. Así que hermano, la edad no es límite, no es final, ¿no? 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

14:02 p.m. 2:43 p.m. En acá, quieras tarde en Perique, izquierdas tarde en Tabachunca, quien sabe, yo pein en piña en Tebatanas Porinin, en acá. 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

2 de la tarde, 47 minutos. 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
2: 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Los que no saben me llaman el rebelde sin causa. Los que se creen más sofisticados me llaman la lacra de la sociedad. Ayer vi morir a mi compañero que apenas tenía 14 años. Hoy mataremos a los que lo mataron. Y mañana tal vez me toque morir a mí. Moriré sin haber conocido a mi padre. Moriré sabiendo que mi madre vive siendo abusada. Soy marero, soy pandillero o ganguero. En la pandilla encontré lo que me negaron mis padres. Aquel que me llama rebelde sin causa, te invito a que le preguntes a mi padrastro por qué me corrió de casa. Si muero hoy, no llores, ya que murió un hijo.

Hace algunos meses estuve visitando mi querido país Honduras y mi corazón se dolió al saber que cada semana uno o más jóvenes mueren en nuestras calles, producto de la violencia que producen las pandillas callejeras. Las maras, como se les llama en ese país, son producto de la ausencia de valores morales y espirituales en nuestra computarizada sociedad. Yo me detuve para abrazar y conversar con alguno de estos jóvenes y escuché de sus labios la misma vieja historia. En la mara o pandilla he encontrado la aceptación y protección que no tenía en mi hogar. Yo no tengo papá. Y otra chica me dijo, yo tuve que salir huyendo de mi casa porque mi papá me estaba abusando sexualmente.

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1: Guerra espiritual, que en vez de ayudar a la iglesia, perjudicó a la iglesia. Perjudicó por cuanto sembró el temor y el miedo en medio de la congregación y de muchísimos hermanos en el Perú entero. Por cuanto se enseñaba, ten cuidado, porque hay brujos que están atando iglesias. Ten cuidado, porque hay espíritus de Jezabel que está girando de iglesia en iglesia. Ten cuidado porque están fumando a los pastores. Tenga cuidado porque los espíritus se van a ingresar en tu cuerpo, porque se pueden liberar espíritus. Se van varios espíritus, pero todavía quedan varios espíritus en el cuerpo de los creyentes. Doctrinas sin fundamento. Se enseñó durante mucho tiempo que los creyentes tenían demonios y que incluso habían pastores que tenían demonios. Sin fundamento, sin razón, sin doctrina, apartado de la razón y apartado de la doctrina, de la verdad, de la palabra, se enseñaba al pueblo a tenerle temor al diablo. Esas, y luego se añadieron a esas enseñanzas doctrinas de demonios. Doctrina de demonios, de creer en espiritismo, de creer en espíritus de muertos que van de iglesia en iglesia. Se enseñaron distintas cosas que hicieron daño. Cierra tus ojos porque el diablo te va a entrar. Si vas a liberar, cúbrete con la sangre de Cristo, límpiate. Oh, hay espíritus vengativos, espíritus de venganza te están atacando, espíritu de venganza. Términos que jamás estuvieron en las Escrituras, ni nunca han estado en la Biblia, pero son doctrinas de demonios que los brujos dicen, los brujos sí, están preocupados porque otros demonios de venganzas se acerquen a ellos. ¿Pero de dónde salió esa doctrina? Eran doctrinas de demonio, pero la doctrina de demonio se confundió con la doctrina de la iglesia. Y eso hizo que la iglesia tuviera miedo. Elevaron tanto al diablo a un nivel como que el diablo era poderoso. Otros decían, Dios es todopoderoso, pero el diablo también es poderoso. Reconociendo y dándole un poder que no tenía, cuando el diablo nunca ha tenido ni podrá igualarse ni siquiera a Dios, ni será semejante a Dios. Y le dieron un poder tal al diablo, que incluso el poder del diablo era más, que tenía más poder que el propio creyente. Lo pusieron a un nivel al diablo, cuando realmente la Escritura, Jesucristo decía, ustedes van a pisar al diablo y a sus demonios.

De la antigüedad el Señor habló diciendo, pisarás al león y al cachorro de león, señalando a Satanás y su demonio, lo vas a hollar. La Biblia nos dice, vas a pisar al dragón. Pero estos falsa doctrina decían que no, que el diablo era superior al Hijo de Dios. La Biblia decía, pero que el Hijo de Dios es superior y el Hijo de Dios ha sido puesto para pisar. Por eso Jesucristo decía, pisará serpientes y escorpiones. Pero otros pastores decían que no, que el diablo era mucho más poderoso. Doctrinas del diablo se han influido en medio de la congregación. Pero bien, cuando leemos la palabra, Jesucristo nos dijo, y conoceréis la verdad, y esta verdad le va a ser libre a ustedes de tanta mentira y de tantos temores, de tanto engaño del diablo. Tantas doctrinas erradas, tantas doctrinas equivocadas, como atar demonios, botar a las profundidades demonios, tantas doctrinas erradas que hay y que siempre traten de infiltrarse en medio de la iglesia de Jesucristo, el Hijo de Dios. Por eso, queridos hermanos, usted no haga caso a ninguna doctrina que traigan a la iglesia, sino siempre usted pregunte a sus pastores, pastor, ¿es cierto eso? Y si su pastor le dice, sí, es cierto eso, entonces crea. Pero si su pastor de la iglesia no asegura eso, dice, eso es mentira, téngalo usted por mentira, porque es una mentira del diablo que quiere inmiscuirse y que quiere introducirse en medio de la iglesia del Señor.

Es lamentable y es triste poder ver realmente cuántas doctrinas han sido desconocidas. Vemos, hermano, hoy en día emocionalismos. Vemos más emocionalismos, sensacionalismo, antes que realmente fundarnos en una palabra. Si nosotros vamos a creer en algo, debemos estar sustentados en la palabra. La palabra debe ser para nosotros nuestro guía, nuestra luz que ilumine el camino por donde debemos andar, por donde debemos caminar. Otra de las doctrinas es la nueva, pero gracias damos al Señor por el cual hoy conocemos esta verdad, es la enseñanza de las leyes de Dios. Se ha dicho mucho tiempo que las leyes de Dios son para los tiempos pasados, son para los tiempos antiguos, porque veían un texto que al parecer decía eso, pero malinterpretaron y entonces desecharon toda la ley, como que la ley ya pasó, que la ley no tiene que ver nada, cuando realmente las leyes de Dios son los que nos santifican, porque por la ley será juzgado la gente, por la ley hay pecado. Y si no hay ley, no hay pecado en la tierra. Pero damos gracias a Dios que esa enseñanza de las leyes y la fe de Dios también limpiará la conciencia de muchas iglesias. Y ahora que lo van estudiando, realmente sabrán que la ley de Dios debe cumplirse. Porque la ley de Dios no es una ley de un hombre. La ley de Dios no vale para un día, ni para un año, ni para un tiempo. La ley de Dios es para toda la vida. Mientras dure el cielo, mientras dure la tierra, la ley de Dios permanecerá inalterable, firme, para que todo creyente lo cumpla y lo guarde. Porque la ley de Dios es palabra de Dios. Dentro de todas esas enseñanzas tenemos algo que todavía nos falta tocar. En algunas veces hemos hablado, pero creemos que es necesario tener que tocar. Es relacionado a la política, lo que es la política. Muchos hablan de la política y miran la política como un escándalo, como si estuviera, uy, que no.

me estás hablando cuando tratamos sobre el aspecto de la política, cuando realmente la política no es eso? La política, ¿qué es la política? La palabra política viene del arte de gobernar. Política es gobernar, gobierno. Y el gobierno nace en la casa. Un padre de familia es un político. Por eso es que el apóstol Pablo dice que todo hombre debe saber gobernar su casa. Está diciendo todo hombre debe ser el político de su casa. Está diciendo todo hombre debe ser un buen gobernante, porque política es gobernar. Todo hombre debe saber gobernar su casa, o todo hombre debe ser político en su casa. Debe saber gobernar. Política es gobierno, es gobernar, es el arte de gobernar. Un padre de familia es un político. Y eso no se entiende, porque muchas veces la palabra política, como no comprenden, y entonces uno se escandaliza. El pastor es un político porque él gobierna la iglesia. Y la Biblia nos enseña claramente, cuando nos dice aquí en el libro de Timoteo, que es necesario que el pastor sepa gobernar. Nos está hablando de un gobierno a la iglesia. Primera de Timoteo, capítulo 3. Verso 1 al 4. 1 al 5. Primera de Timoteo, capítulo 3, verso 1 al 5. Nos dice así. Palabra fiel. Si alguno anhela obispado, buena obra desea. Daniel, el pasaje bíblico. Sigan leyendo. Primera de Timoteo, capítulo 3, verso 1 al 5, dice. En el verso 2 dice, pero es necesario que el obispo, que el pastor, que el ministro, sea irreprensible. Es decir, que al pastor no haya nada quien le reprenda. Marido de una sola mujer. Está diciendo que el pastor debe ser un hombre de una sola mujer. No debe tener dos mujeres, tres mujeres. Sobrio, que sea moderado en comer y beber. El pastor debe ser moderado en comer y beber. No debe ser un glotón, un comelón. Prudente. Que el pastor debe ser prudente, prudente en lo que le comparten, en lo que le hablan, para que él no comparta a otros. Prudente, decoroso, decente, respetable. La palabra decoroso está diciendo que el pastor debe ser decente, debe ser una persona muy decente, muy respetable. No debe ser una persona que se vista como un rockero. No debe ser una persona desordenada, hospedador, que sepa hospedar, apto para enseñar, que sepa enseñar, que tenga el arte de enseñar. No dado al vino, dice. El pastor no debe ser dado al vino, no debe ser que le guste tomar. No pendenciero, está diciendo que el pastor no debe ser aquel que hiere con la lengua. Pendenciero es uno que hiere con la lengua, ofende con la lengua, insulta con la lengua. Se pone a discutir. No codicioso de ganancias deshonestas. No debe ser avaro el pastor. No debe ser codicioso de ganancias deshonestas. Estar involucrado en negocios ilícitos, en negocios de venta de cerveza, venta de cigarros, en cosas así, de ese tipo. Sino amable, el pastor debe ser amable, cariñoso, tratable, apacible, dulce, apacible, debe ser de genio o trato manso, tranquilo, quieto. El pastor debe ser así, tranquilo, manso, quieto. No avaro, dice que el pastor debe ser no avaro, no amante del dinero, no amante de la plata. Verso 4, ahí viene. Que gobierne bien su casa.
que gobierne bien su casa. Está diciendo que sea un buen político en su casa. La palabra político, como ya dije, es gobierno, gobernar bien, es el arte de gobernar bien. Que gobierne bien su casa, que sea un buen político de su casa. Que sepa gobernar su casa. Que su esposa no haga lo que quiera. Que su hijo no haga lo que quiera, que su hija no haga lo que quiera. El pastor debe tener control de su casa, debe saber dominar su casa. No puede estar su esposa por un lado de repente en la fiesta y el pastor solamente está en la iglesia, pero su esposa por la fiesta, viniendo tarde, o su hijo pateando la puerta, rompiendo la botella de cerveza, peleando en su casa, haciendo bulla en su casa, música, fiesta en su casa, y el pastor esté calladito, quieto. El pastor no puede ser así. El pastor tiene que saber gobernar su casa, tiene que saber gobernar la casa de su casa, porque si él no sabe gobernar su casa, que son de 3, 4 miembros, ¿cómo va a gobernar la iglesia que son de 100, 200 o 300 miembros? Eso es lo que está diciendo aquí. Vamos a leer verso 4. A ver, ustedes, verso 4. Dígalo después de mí. Que gobierne bien su casa. Que tenga sus hijos en sujeción con toda honestidad. Pues el que no sabe gobernar su propia casa, ¿cómo cuidará de la iglesia de Dios? Está diciendo, si él no sabe gobernar su propia casa, ¿cómo va a gobernar la iglesia del Señor? El pastor gobierna la iglesia, el pastor es el que gobierna, pero para gobernar en algo macro, necesita gobernar en algo mini, en algo pequeño. No se puede gobernar una iglesia de 300 cuando no se sabe gobernar una casa de 6 miembros. Si en su propia casa el pastor, su hijo está tomando, o en la iglesia está él viviendo una vida desordenada, el pastor no gobierna bien su casa y el hijo está por un lado, la hija también, la hija fornica en la iglesia y él no puede controlar a sus hijos porque un hijo está haciendo lo que quiere y él solamente está de pantalla, está solamente como quien mirando, de observador, no dice nada porque tiene temor a sus hijos. ¿Cómo va a poder, si él no sabe gobernar su propia casa de 6 miembros, cómo él va a poder gobernar una iglesia de 200 o 300? Si él tiene miedo a sus hijos y él es cobarde en enfrentar la situación, no tiene el carácter suficiente para frenar esa situación, ¿cómo va a tener carácter para poder gobernar a toda la iglesia? Entonces, el gobierno nace primeramente en el hogar. El buen gobierno nace en el hogar. Ahí es donde nace el buen político. El político nace en la casa. Si es un buen político en la casa, será un buen político en la iglesia. Será un buen gobernante en la iglesia. Y si es un buen gobernante en la iglesia, podrá ser un buen gobernante en la nación también, o en el Congreso de la República. Nadie puede tener un buen gobierno en una nación cuando su casa está hecha en ruinas. Ningún éxito, escuche bien, ningún éxito tiene valor si es que tu casa está destruida. Ningún éxito tiene valor si tu casa está hecha en ruinas. ¿De qué vale tener dinero? ¿De qué vale a usted progresar y prosperar? Y estás abandonando tu casa. ¿De qué vale tener una empresa si tus hijos se están entregando al pecado o al homosexualismo o a la prostitución o se están entregando a la fornicación? ¿De qué vale tener una gran empresa si descuidamos algo importante que es la casa? La casa es fundamental.
Por esa razón.

Querido hermano, a veces hay hermanos que dejan todo y abandonan todo pensando que es lo mejor. Ningún éxito es bueno si es que descuidamos y destruimos el hogar. El hogar es fundamental, es importante. A veces hay personas creyentes que se dedican a trabajar en las cosas materiales y trabajan desde la mañana y están haciendo sobretiempo y se la pasan toda la noche y todo el día trabajando, apenas descansan un poco, pero descuidan lo más valioso que tienen, descuidan lo más precioso que tienen, que son los hijos, que son la familia, que es el hogar. El hogar es importante. Si puedes trabajar, pero tener a tus hijos también controlados, entonces las cosas es diferente. Entonces es distinta la situación. Por eso, si tú vas a trabajar en algo, como siempre digo a veces a los hermanos, pastor, ¿pero qué podría hacer? Yo tengo mi negocio, pero no puedo, por esa razón mis hijos están abandonados. Correcto, pero haz que tus hijos vengan a tu negocio. Haz que tus hijos vengan a tu negocio y estén contigo. Míralos. Si tú tienes, tú tienes un taller, pero y en tu casa están tus hijos, no dejes a tus hijos en tu taller, haz que ellos vengan a tu negocio, para que de esta manera tengas las dos cosas importantes: tengas tu negocio, pero también tengas a tus hijos vigilando, observándolos, y de esa manera puedas prosperar en las dos áreas, en la familia y en el negocio. Amén. Es importante el gobierno. Gobernar, entonces, querido hermano, el arte de gobernar es política. Entonces, que se quite de la iglesia ese pensamiento que la política es mala, que la política es del diablo. ¿Qué está hablando? No sabe lo que está hablando. Es como decir, cuando dice que la política es del diablo, está diciendo el gobierno es del diablo. Y no sabe lo que está hablando, porque él mismo gobierna su casa, el pastor gobierna la iglesia, Dios gobierna el mundo. ¿Qué estás hablando? ¿Cómo decir que el gobierno es del diablo? ¿Cómo que el gobierno es del diablo? Si todos gobernamos, de alguna manera el empresario gobierna su negocio, el empresario gobierna sus empresas y gobierna sus trabajadores. Lo que sucede es que no entiende y no se comprende. Otro de los puntos del cual muchas veces no se ha comprendido es, por ejemplo, esa parte que a veces dicen, ¿no? Donde dice que la iglesia es apolítica. ¿Dónde ha salido esa palabra? La iglesia es apolítica. ¿Y de dónde la has aprendido? Si tú miras la televisión y vas a encontrar que la iglesia católica siempre dice la iglesia es apolítica, la iglesia es apolítica, la iglesia es apolítica. Ahora te hago una pregunta. ¿Vas a traer la doctrina de la iglesia católica para fundamentarlo en la iglesia cristiana? ¿Vas a traer ese pensamiento de la iglesia católica que dice que la iglesia es apolítica? ¿Vas a traerlo aquí? Y si dice que es apolítica, a ver, dime, ¿dónde, en qué parte de la Biblia dice que la iglesia es apolítica? Enséñame. Porque no vas a creer en la gente, lo que diga aquí, quien manda es la palabra de Dios. Y si la palabra de Dios no dice esas cosas, entonces no estés hablando cosas que son de personas ignorantes de las Santas Escrituras. Tú que eres creyente, no hables esas cosas, porque esas cosas no vienen de Dios. Porque si vinieran de Dios, estuvieran registrados en la palabra de nuestro Dios.

Queridos hermanos, nosotros como pastores estamos preocupados porque los candidatos al gobierno, como ya dije, Alejandro Toledo, asimismo Keiko, ellos están a favor del matrimonio gay, del matrimonio homosexual. Hemos invitado a los candidatos que no

0: muy involucrados en el aspecto de la moral de la nación. Estamos muy preocupados por la moral de nuestra nación. Por esta razón es que nosotros estamos orando y clamando porque Dios ponga un presidente conforme a su corazón. Ahora no tenemos a quién elegir porque tenemos presidentes inconversos. Pero en las próximas elecciones estoy muy seguro que Dios pondrá un partido cristiano en el cual podremos elegir un presidente cristiano y la iglesia del Señor podrá elegir un presidente cristiano. El día de hoy necesitamos escuchar de los que van a gobernar nuestra nación. Tenemos que invitarlos a ver qué opina. El señor Abugataz que vino, él no es creyente, él es inconverso, pero queríamos escuchar tanto al partido, porque creemos que él siempre se ha hecho un lado. Siempre se ha hecho un lado de los gobernantes, se han hecho un lado. ¿Y quiénes son los que llegan a ellos? Los brujos, los chamanes. Los brujos, los chamanes siempre están al lado de los presidentes. Pero la iglesia no, se hace un lado. Se hace un lado sin sabiduría. Neciamente nos hacemos a un lado. Y dejamos que los chamanes y los brujos estén allí, a su lado de ellos. Y eso viene de tiempo. Por esa razón, Vladimiro tenía ahí, preparaba su magia negra. Fujimori de la misma manera, tenía a los brujos al lado, hasta la guaringa se ha ido a bañar y muchas otras cosas más. Otro que era de seguridad del Estado me decía cómo ellos tenían sus rituales ahí en el palacio. ¿Por qué? Porque la iglesia se hace a un lado. Y como se hace a un lado y no tienen a nadie, pues entonces los brujos acampan. Pero creemos, hermano mío, que es hora que la iglesia se levante y que la iglesia esté al lado de esos gobernantes y esté al lado del gobernante para hablar, para hacer una conciencia al lado de ellos y para decirles, mira, no te olvides de Jehová tu Dios, ni te olvides de hacer justicia en nuestra nación y de evitar la inmoralidad en nuestra nación. Pregunto, ¿es malo el que nosotros nos acerquemos y le emplacemos y queremos escuchar de él cuál es su opinión para saber si votar por él o no? ¿Es malo acercarnos a ellos para poder hablarle lo que debe ser si de llegar a la presidencia o de llegar al gobierno, lo que debe hacer a favor de nuestra nación? ¿De tener cuidado con la inmoralidad? No. Todos los profetas de Dios siempre se acercaban, todos los profetas de Dios estaban al lado de los presidentes, de los reyes. Así estos reyes estaban mal, pero ellos eran la conciencia. Y le hablaban, le decía, ten cuidado, rey, lo que estás haciendo. Como hemos meditado hace poco de un varón de Dios que se acercó y le dijo, Jeroboam, tú te has apartado del camino de Dios. Por eso es que Dios va a destruir a todos tus profetas, a todos tus sacerdotes y va a ser... Y sus huesos van.
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Hola, hola, saludamos a todos los que nos están escuchando hoy sábado a las 4 de la tarde. Y bueno, desde Radio Vida, Cusco, Perú, estamos transmitiendo. Y bueno, hoy nos encontramos en el momento del programa Un Amor Inquebrantable. Creo yo, antes de empezar, me pensaba cuando caminaba por la calle antes de llegar aquí a la radio, pues que las personas caminan muy afanosamente. Aquí en nuestra ciudad Cusco, bueno, estamos en Cusco, estamos cerca a las festividades del Cusco y bueno, y hay desfiles. Y las diferentes universidades, instituciones, asociaciones, colegios están desfilando día tras día. Entonces toda la población está muy centrada a lo largo de todos los distritos. Incluso había bastante sobre las costumbres del Cusco. Pues me llamó la atención porque cómo es que las personas y definitivamente muchas de nuestras familias que aún no conocen a Cristo también están involucrados en las costumbres y afanados, a veces se airan con la familia, se molestan con los hijos y bueno, y así están afanados. Y bueno, me llama eso mucho la atención, porque si de esta forma nos afanamos por nuestra familia, por tener una buena relación entre padres e hijos, entre parejas, entre hermanos, pues en la sociedad creo que mejoraríamos notablemente nuestra situación, nuestra forma de vida, nuestro trato, y sabes, sería un poco mejor. Pero bueno, no lo ponemos mucha atención a esto, así que hoy vamos a hablar sobre algo relacionado a lo que decía, y el tema es una identidad falsa. Muchos nos preguntaremos, ¿qué es la identidad? ¿Tengo identidad? ¿A quién me debo parecer? ¿A mi papá? ¿A mi mamá? ¿Y si yo no conozco a mi padre, pues no tengo identidad? Quizá algunos se preguntan o algunos piensan y dicen, bueno, para mí no es muy importante la identidad, quizá algunos piensan. Bueno, vamos a estar hablando un poquito sobre ello a lo largo de nuestro programa. Entonces hoy vamos a empezar con una música muy... yo les recomiendo que escuchen estas letras, y estas letras son bastante... tocan, son bastante profundas, y pues para ustedes dedicados, queridos oyentes de todas las edades y de todos los lugares que nos están escuchando, bienvenidos al programa Un Amor Inquebrantable basado en nuestro Cristo.

¿Qué tal? ¿Cómo les pareció la música? ¿La canción? ¿Las letras estaban bonitas? ¿Cómo les pareció? Bueno, a mí personalmente me llama muchísimo las letras, la atención, porque en algún momento de mi vida lo he escuchado cuando yo estaba pasando un momento bastante fuerte. Pero bueno, esto en algún momento ya lo comentaremos. Yo sé que muchos de los que nos están escuchando quizá también están atravesando momentos difíciles y al punto de llegar, de preguntarnos quiénes somos. Y muchas veces nos hemos preguntado quiénes somos realmente, qué somos, qué es lo que queremos en la vida. ¿Por qué hacemos tal cosa o lo otro? ¿Por qué estudiamos? ¿Por qué nos afanamos? Algunos que quizá están llegando a sus 30 y dicen, bueno, yo no tengo pareja. Como que todos me dicen a mi alrededor, ¿ya cuándo te casas o cuándo con alguien? O si están muy jóvenes, de pronto la presión de los padres, el estudio, que seas el mejor. Siempre los padres van a querer que tú seas el mejor. Y te preguntas, ¿quién eres? ¿Quiénes somos? Al final nos preguntamos. Y esta pregunta me gustaría que lo medites a lo largo de estos momentos que vamos a estar hablando. Porque esto lo hemos escuchado muchísimo desde el colegio. Si algunos ya son grandes, lo han escuchado. En el colegio siempre nos han hablado de quién

¿Qué somos? Nuestra identidad. ¿En qué está basada? De la autoestima. Quizá eso les suena más como más común. Muchas veces se dice que, bueno, si alguien te preguntara a ti, ¿tú que me escuchas? ¿Quién eres? ¿Qué me responderías? O si alguien te preguntara a ti. Alguna vez a mí me lo han preguntado cuando yo era adolescente. Pues ciertamente no sabía qué responder y decía, bueno, yo soy tal, pero no es así. No es que nosotros seamos, nos identifiquemos por el nombre o por el apellido que tenemos. Nosotros no representamos el apellido, bueno, representamos el apellido de papá y de mamá. Tenemos un nombre porque nos escogieron los padres o algún familiar. Pero nosotros somos mucho más. No solo somos lo que nos vemos en el espejo. ¿Cuántos de ustedes se han mirado en el espejo? ¿O algunos de ustedes detestan mirarse en el espejo? ¿Les gusta lo que ven? Algunos ciertamente quizá no. Algunos quizás sí. Es que es así. A veces no nos aceptamos. Físicamente no nos aceptamos algunos. Siempre los adolescentes y los jóvenes y aún las personas adultas es una lucha de mirarse en un espejo y decir, la persona a quien estoy mirando en el espejo soy yo, así, con estas características, mis ojos, mi boca, mis pelos, me gusta, no me gusta. Ay, ¿por qué yo saqué esa forma de mi papá o de mi mamá? ¿O por qué mi hermano es más agraciado o más agraciada? Muchos de ustedes quizás se hacen estas preguntas y si no, pues es normal que cuando uno está en una edad joven, pubertad, adolescencia, la juventud, hay estas preguntas, ahí es de pensarse. Porque los jóvenes de hoy en día siempre están en esa búsqueda de una identidad, de quiénes son. Entonces, es tan sencillo de copiar modas, es tan sencillo de imitar al compañero o a la amiguita, cómo viste, cómo habla, cómo se comporta. Entonces, la identidad se va basando en lo que en lo que tú ves, en lo que tú escuchas, en lo que tú miras a través del internet y vas construyendo tu identidad. Entonces es un poquito de aquí, es un poquito de la casa, de los amigos, del colegio, de la universidad, del trabajo. Algún artista famoso que puedas admirar, algún actor, alguna actriz, ya sea del medio secular o del medio cristiano, tú tienes una referencia. Y eso es estar buscando a quién parecerse. Y si hasta ahora tú no has definido quién eres tú, entonces estás en esa búsqueda de tu identidad. Como la canción decía. Y la canción dice que hubo alguien. Hubo, lo está y lo estará siempre. Porque recordemos que Cristo es eterno. Y nosotros estamos basados o creemos o tenemos una creencia, los que creemos en un Dios, los que creemos en Cristo, tenemos una visión, tenemos una mirada de quién somos, pero aún nosotros que somos creyentes tenemos esas dudas, tenemos muchas dudas. Yo lo tengo. Debemos ser honestos.
No porque uno hable en una radio, es profesional el tal, tiene, no sé, un doctorado, un PhD, es alcalde, es regidor, presidente, gerente o algún funcionario, es perfecto. Nadie es perfecto. Ojo, eso lo tienen que saber. Por tanto, nos podemos equivocar. Y definitivamente lo hacemos. Porque estamos errando constantemente. Quizá otros mucho y otros menos. Pero estamos en esa búsqueda de hacer las cosas al agrado. Algo correcto. ¿Al agrado de quién? Al agrado de aquel que nos dio la vida. Entonces, cuando nosotros hablamos de nuestra identidad, ¿a quién nos queremos parecer? Y si tú eres un adolescente que me está escuchando ahora y dices, bueno, yo me quiero parecer a mi papá, o me quiero parecer a mi mamá, o a mi hermano, o a mi tío. ¿Por qué? Porque los padres a veces dicen, bueno, yo quiero que seas como tu tío, que es ingeniero, que es arquitecto, que es profesor. Estudia como él. Entonces tú que eres joven, a veces te dejas influenciar y vas en ese rumbo. O a veces las madres también dan esos consejos. Algunas hijas se quieren parecer a sus mamás, pero también hay los que no quieren parecerse a sus papás, a su familia. ¿Por qué? Por muchas razones. Entonces, te voy a dejar con una pregunta. ¿A quién quieres parecerte? Tú. Tú, varón, tu mujer. No sé la edad que tengas. ¿A quién quieres parecerte? Si tú piensas, ah, bueno, a mi mamá, porque yo valoro a mi mamá, estoy orgullosa. O a mi papá. Pues piensa bien, si tú realmente en esa totalidad quisieras parecerte a tu padre o a tu madre, o algún pariente o alguna otra persona. ¿Y por qué? O sea, ¿por qué? Debemos tener un por qué queremos parecernos a alguien, ¿cierto? Y si tú piensas y dices, bueno, a mí no me agrada ninguno de mis padres, me gustaría parecerme a alguien distinto. ¿Quién es esa persona? Es bueno tener un modelo, sí. Pero, ¿realmente vale la pena seguir a esta persona, imitar a esta persona? Entonces, piensa un momento si tú has estado imitando actitudes, formas de pensar, formas de hablar, formas de vida. ¿A quién no le ha pasado que cuando es joven o adolescente dice, bueno, el primo dice, yo quiero estudiar ingeniería? Y de pronto, el otro primo también dice, ay, yo también, por no quedarse. Como que por no quedarse, ¿no? Entonces, seguimos los patrones de la sociedad, las formas. Y si tú eres una muchacha, ¿quién de las muchachas a veces no sigue la moda? Vean nomás en nuestro día a día. Hace poco miraba por las calles y me llama la atención que algunas muchachas que son bastante jóvenes, adolescentes, que vestían con unas faldas así cortas, pero que es bastante, ¿cómo se dice? Como tipo pollerita. Y se les veía simpática. O sea, me parece atractivo la vestimenta, pero esa es una moda, porque años atrás esto no existía. Ahora sí. Entonces, cosas como esa se impone. Ahora que tú vives, ponte en la ciudad,

está como que de moda para los chicos la música coreana, los grupos coreanos, la forma de vestir, y muchos quieren parecerse y imitan la forma de la estructura corporal, por ejemplo. ¿Cuántas muchachas hoy mismo no están teniendo problemas de alimentación o problemas con la comida? ¿Por qué? Porque están buscando una forma de vida, parecerse a alguien que es totalmente distinta a nuestra cultura. Los coreanos, los chinos, por supuesto amamos a todos, pero a veces queremos parecernos, queremos encajar como quien en ese molde. Y si tú eres latina y somos peruanos y somos más aquí, cusqueños, de Cusco, entonces nuestra estructura corporal, por naturaleza, somos distintos a estos jóvenes de estos países. Y pretender encajar o ser igual, eso es buscar parecernos a alguien que no va a encajar en tu entorno. ¿Y qué pasa? ¿Qué pasa si alguien te cuestiona y te dice, voy a poner un nombre cualquiera, María? Como que el nombre María es un poco común, lo siento con los que me están escuchando, eso lo ponemos como un ejemplo. María quiere parecerse a una coreana. Le encanta un grupo X y bueno, pues ella quiere parecerse a tal. Ya quizá estructuralmente, corporalmente, es un poco gruesa, de huesos gruesos, entonces en la vida sus huesos van a adelgazar, la piel, el músculo puede adelgazar, pero el hueso no. Entonces pretender parecerse a alguien distinta, le va a traer frustración. Y justamente es eso la identidad. Es tratar de buscar parecerse a alguien. ¿Por qué? Porque no conocen quiénes son. No saben de dónde provienen. No saben a dónde van. Y por qué están aquí. Y por qué hacen las cosas que hacen. Y están en forma de piloto automático. ¿Escucharon ustedes hablar esta palabra alguna vez? Piloto automático. Como cuando tú dejas correr la pileta, el agua, algo así. O cuando tú pateas un balón y va. O cuando tú ves una hoja seca caer del árbol, va a ir donde el viento sopla. Entonces el ser humano, cuando no entiende quién es, no tiene dirección. El viento va a soplar y la hoja va a ir para donde va a soplar el viento. ¿Cierto? Entonces, tú, ¿tienes identidad? ¿Sabes en qué está basada tu identidad? ¿A quién te estás pareciéndote ahora? ¿A quién quieres parecerte? Muy bien, vamos a dejarles con un fondo musical que sí, de aquí voy a entonces es importante, chicos, de poder pensarse por qué hablar de la identidad es importante, por qué y en quién debemos basarnos. ¿Quién tiene que ser nuestro modelo en sí? ¿Y quién te gustaría? Y seguramente algunos sí tienen la respuesta. Y si tienen la respuesta, también ustedes pueden poner en el chat y pueden decir, bueno, yo me parezco o mi identidad está basada en tal o en cual. Y nos ayudaría muchísimo a las personas que

que no conocen a Cristo y así puedan socializar también vuestras experiencias. Bien, vamos a poner la canción de Priscila, Priscila Bueno. Tiene una canción que dice Me rescatarás. ¿Ustedes lo han escuchado? ¿Lo han escuchado esta canción? ¿Me rescatarás? Ahí vamos a buscar. Ok. Me rescatarás. Ya. Ya. Muy bien. Entonces estamos. Ya. Ok. A ver si tenemos esa canción de Priscila Bueno. ¿Me rescatarás? A ver, aquí estamos tratando de buscarlo porque hemos tenido alguna, alguna anomalía con nuestro equipo técnico y no nos está entrando el internet, pero bueno, vamos a tratar de buscarlo acá en el YouTube. Vamos a ver si lo podemos encontrar. Ok, creo que es aquí. Ya lo tenemos, chicos, para que ustedes lo puedan disfrutar. Esta también es una canción que tiene bastante mensaje. Bueno, las propagandas, ya saben que siempre entran las propagandas. Ok, aquí estás. Ok, disfrútenlo, chicos, la canción de Priscila Bueno, Me rescatarás.

Bien. ¿A cuántos les ha agradado esta canción? Es buenísima, ¿verdad? ¿Algunos? ¿A muchos? Pues hay para todos los gustos. Definitivamente, cuando uno se encuentra en un momento difícil, en un momento oscuro, por así decirlo, pues buscamos que alguien nos ayude, alguien nos tienda la mano, algún amigo. Pero ahí está. Ahí está quien dio la vida un día por ti y por mí, para poder ayudarnos y estrecharnos la mano y decirnos: aquí estoy para ayudarte. Yo soy tu identidad. Muy bien. Algunos nos damos cuenta que falta algo en nuestras vidas, ¿cierto? Desde muy pequeños, el ser humano, desde niños, buscamos algo. Anhelamos ese algo que no entendemos. Y a lo largo de nuestra vida vamos siendo jóvenes, jóvenes adultos, algunos ya se van casando. Entonces, hay algo que te falta. Hay algo que no llena tu vida. Que si eras pequeño, decías, bueno, quizá cuando uno es niño no se da cuenta mucho las necesidades a tu alrededor o los problemas. Pero cuando ya vas creciendo, vas teniendo uso de razón y los problemas y tus responsabilidades se van siendo más grandes. Entonces, tú encuentras muchas dificultades en tu vida y dices, bueno, y no encuentras como que satisfacción en lo que haces en tu vida cotidiana. Y cuando estás joven, dices, bueno, creo que me falta algo, y ese algo puede ser mi pareja. Y comienzas a buscar a alguien. Te emparejas, tienes hijos, dices, bueno, no sé, me sigue faltando algo. Y sigues buscando quizá otras cosas. Cartones, profesión, empresa, cosas materiales, pero te das cuenta que al final hay algo que falta. Y dices, no entiendo qué es lo que falta en mí. Eso tiene que ver mucho con tu identidad. Porque cuando tú no entiendes quién eres, entonces vas a ir en busca de muchas cosas a tu alrededor. Y no te va a llenar. No te va a llenar, si eres un hijo, no te va a llenar tus padres. Porque nunca van a estar como al agrado tuyo. Y si tú eres una persona casada o tienes pareja, no te va a llenar esta persona. Porque siempre va a haber un algo que va a faltar. Tienes que imaginar qué es eso que falta en tu vida. Quizá a pesar que tú de conocer a Cristo, aún te sigues sintiéndote solo o sola. Aún sigues pensando qué pasa en ti y por qué te sientes afligido, por qué te sientes triste. ¿Te has preguntado alguna vez si por quién fuiste creado y para qué fuiste creado? A ver, seguro que algunos sí saben y algunos, bueno, quizá también no quieran responder esta pregunta, pero tú fuiste creado por un propósito y con un propósito. Los jóvenes a menudo están buscando aprobación, ¿cierto? ¿O hay alguien que me va a decir que no? Es que es algo natural, el ser humano busca aprobación. Porque justamente por esa necesidad que tiene, por ese vacío que tiene, por esa falta que tiene. ¿Ustedes han escuchado esta frase? ¿Crisis emocional o crisis existencial? Porque el ser humano de tiempo en tiempo cae.

en una crisis y no sabe por qué. ¿Por qué se siente solo? ¿Por qué se siente mal? A pesar de tener las cosas, tiene todo materialmente y no se siente satisfecho. Tiene hijos, tiene pareja, tiene padres, tiene hermanos y no se siente satisfecho. Tiene estudio, tiene, y no se siente satisfecho. Hay algo que falta. Y justamente es eso, porque tú no has entendido por quién fuiste creada. Tú fuiste creado por Dios y para Dios, por Él y para Él. Nosotros fuimos creados por Él y para Él. ¿Y qué significa eso? Que nuestra identidad tendría que estar basado en Él. ¿Y cómo es esto? Pues, ¿qué dice Dios? Si tú has leído un poco o has escuchado algo de la palabra de la Biblia, si no, te invito a que tú puedas leer. Te aseguro que te vas a fascinarte. Hay muchas cosas, ¿sabes? Hay muchas preguntas que este libro llamado Biblia te va a responderte. Te va a darte paz. Te va a darte respuesta a aquellas inquietudes, a aquellas preguntas que te has venido preguntando, no sé, muchísimos años de tu vida. Quizá hoy tienes 30, 40, 50, 60, qué sé yo, 20, quizá eres joven. Pues te invito a que tú puedas leer. Entonces, vas a poder encontrar cosas muy importantes para ti y vas a poder tú construir tu identidad. Porque nosotros somos hijos de Dios, somos hijas. Entonces, ¿cómo una hija, cómo un hijo va a mendigar? ¿Qué mendiga el ser humano? ¿Aprobación? Siempre está en ese afán de querer agradar a alguien, de hacer cosas por el otro. Por el otro, y te olvidas de ti, porque tú no te das cuenta que tú has sido creado, tú eres una creación perfecta y tú tienes una misión aquí. ¿Cuál es esa misión? La misión es de servicio. Cada uno de los que nos están escuchando, cada ser humano tiene un don especial, tiene un talento especial. Y es eso que tienes que poner en servicio. Y bueno, y los jóvenes tratan de llenar esos vacíos emocionales ¿con qué? ¿Con qué? ¿Con estudio? ¿Deporte? ¿Alcohol? ¿Algún tipo de juego en el internet? ¿Con qué? ¿Con qué estás llenando? ¿Por qué? ¿Por qué lo estás haciendo? Porque no estás tú direccionando tu vida a Dios, porque no estás entendiendo quién eres tú. Porque si tú la tienes clara, si tú sabes bien o tratas de buscar lo que realmente, cuál ha sido el propósito de tu creación, tú buscarás el agradar, el hacer las cosas bien. Y si no, tu vida no va a tener una dirección. Vas a hacer cosas que nunca te van a traer satisfacción, porque la identidad no es tener la autoestima alta. Eso es lo que la sociedad nos ha enseñado, la autoestima, vernos bien, cuidarnos, estar hermosos, hermosas, parecernos a tal o a quien. Por eso que muchos jóvenes tratan de parecerse a algunos artistas, a algunos cantantes, aún en el mundo cristiano. Tú eres única, ¿sabes? Tú eres único. Tu padre, el que te ha creado, te ha dado tantas cualidades hermosas que tú tienes que explorarlo. No tienes que parecerte a alguien más. No necesitamos eso. Eres suficiente para Él. Y eso es lo que importa. Sé auténtico.
sé cómo Él te ha creado. Eso es importante. Entonces así vas a poder agradar a tu padre. Porque a veces los padres están tan inconformes con sus hijos y los hijos están inconformes con los padres y el por qué tienen problemas. Muchos jóvenes, muchos adolescentes llegan a autodañarse. ¿Por qué? Porque simplemente no se aceptan que mi cuerpo, que mi color, que mi tamaño, que la ropa, que mi ojo, que mis padres. A veces reniegan de los padres. Sí, lo sé. Yo lo he visto, yo lo he escuchado. En mis citas, por ejemplo, yo los escucho. Hay hijos que reniegan para sus padres y dicen, ¿por qué me han traído a este mundo? Yo no he pedido. Y ahora me reclaman porque están pagando la universidad. Porque hay muchas preguntas. Pero es que si papá también no entiende quién es, ¿para qué ha sido creado? Mucho menos el hijo va a saber. Entonces ese papá también tiene que saber y tiene que entender cuál es su propósito de vida en esta tierra. Entonces eso es saber quiénes somos, saber nuestra identidad que está basada en el Creador. Eso es lo que significa. Y no es el autoestima. Bueno, yo me siento bien si es que alguien me dice algo bonito. Y me siento mal cuando alguien me dice algo desagradable. Mi autoestima se va al subsuelo. Eso no es tener una identidad o una personalidad. Saludamos a Alex Soto, que está conectado con nosotros. Y bueno, y a todos los muchachos y a todas las muchachas que quizá no se atreven, ¿saben?, a poder escribir algo, a poner un like. Bueno, nos ayudaría muchísimo si solo también mandan una manito o algo así. Ayuda mucho a que el programa también se pueda seguir sábado a sábado. Ustedes son parte de nuestro propósito, también de nuestra motivación, sí, ¿por qué no decirlo? Y bueno, ayudarnos el uno al otro es bueno, ¿sabe? Eso es bueno. Así que si ustedes también desean participar, pueden hacer la llamada. Nosotros contestamos, a nadie vamos a restringir si quieren salir al aire o quieren mandar sus saludos. Cuán importante es hablar de la identidad, chicos. Es importante. Así que no se dejen influenciar porque el amigo te dice, no sé, ven a beber conmigo o para agradar al grupo. Ya, bueno, voy a ser uno más. No, tienes que ser tú, auténtico, único, porque así eres. No hay alguien que se repita. Si hay alguien que me escuche y se llama, no sé, voy a poner un nombre, Jeremías. No hay dos Jeremías en el mundo. Es único. Y tú eres única. Créelo. O sea, lo tienes que creer. Pero solamente esto vas a poder entender tú si también comienzas a buscar y rodearte con las personas que hablan el mismo idioma. Ay, ¿qué sucede si yo, por ejemplo, voy a poner un ejemplo, todo el tiempo estoy rodeada de personas que beben y drogas y beben y drogas? ¿Qué sucedería? A ver, yo creo que en algún momento voy a estar inmersa en esto, ¿verdad? Pero ¿qué sucede si yo voy a estar en otro ambiente donde los jóvenes y las personas les gusta ayudar, apoyar a otros, hacer labores sociales, ponte? Entonces yo también voy a contagiarme un poco de esto. Es que no es que seamos robots y bueno, imitemos al otro. Lo que sucede es que nosotros también aprendemos de lo que vemos y de lo que escuchamos. El ser humano aprende de eso. Lo poco que yo lo que estoy transmitiendo.

transmitiéndolos, lo he aprendido. Y seguramente ustedes también tienen muchas cosas por qué compartir y con quiénes compartir. Todos hemos aprendido algo y todos estamos en un constante aprender. Y es así que nosotros, nuestra identidad también lo estamos construyendo. ¿A base de qué? A base de lo que, con quienes estamos rodeados, qué estamos escuchando o qué permitimos escucharnos a nosotros mismos y qué permitimos que ingrese por nuestros ojos. Y si nosotros sabemos diferenciar que esto no es bueno para mí, ok, dejo a un lado. Y si yo sé diferenciarlo, pues es como tener una cesta de manzanas y dentro de ello hay manzanas con gusano o malogradas. Entonces, si yo sé discriminar y escoger, escojo las manzanas buenas a una canasta y a la otra las manzanas que están malogradas, ¿verdad? Entonces, eso se llama discriminar. Y si tú discriminas tu conducta de lo que tú mismo actúas ante una situación X o a tus propios amigos, tú puedas discriminar y decir, bueno, con él creo que está bien ser amigo o amistar más y con él quizá no. También es parte de tu libertad. Nadie te puede decir tú sé amigo de tal o de tal sí y de tal no. Pero si tú realmente entiendes qué es lo que quieres tú, o sea, si tú sabes quién eres, entonces vas a aprender a diferenciar muchas cosas y a buscar cosas buenas. Y con eso no te digo que tú hagas a un lado a alguien que de pronto ahorita se encuentra en un momento difícil, porque ¿quién no ha tenido momentos complicados en la vida? Creo que yo me atrevo a decir el 99% de los seres humanos, si hablamos de alcoholismo, han probado 99 puntos. Entonces, creo que nadie puede decir, bueno, yo nunca lo he hecho. Y cosas como esta, ¿no? Pero si nos damos cuenta, nos alejamos, nos apartamos de esto. Y vas construyendo tu identidad en algo distinto. Pero eso no significa que tú eres que no perteneces aquí. O sea, nosotros estamos involucrados en la sociedad y siempre nos vamos a relacionar con las personas. Y también tu identidad se está construyendo a base de esto. Pero si tú tienes bien en claro y sabes qué significa ser hijo de Dios, entonces vas a tú poner a un lado el resentimiento, la mentira, el tener el rechazo a las personas, a discriminar, a mentir, a ocultar cosas. Entonces vas a estar despojándote de estas cosas y vas a vivir una vida más tranquila, más sana, más buena. Y eso es tu identidad. ¿Basada en quién? Porque Cristo es el mejor modelo. Él cuando vino aquí, él sirvió, no esperando que el otro o que las personas le dieran o le sirvieran o le dijeran, le alabaran o buscaba aprobación. Él no hizo nada de esto. Él simplemente se dio a los demás por amor. Y ese es el ejemplo que nosotros tenemos. Es el mejor ejemplo que podemos tener, un modelo. Y Él debe ser nuestro modelo, nuestra guía. Y debemos nosotros basar nuestra identidad, querer parecernos cada día más a Él. Es lo que debemos anhelar. Pues si estás en este lado, en el otro extremo, pues en el otro extremo, ¿qué es la sociedad? La sociedad te invita a muchas cosas, a la lujuria, al placer, a los lujos que hay aquí. ¿Y todo eso a qué te lleva? ¿A algo bueno? No. Tarde o temprano va a traer sus consecuencias. Y tú lo sabes bien.

al animal. Entonces tú te preguntas y dices, bueno, ¿qué pasa en esta sociedad? ¿Qué pasa con estos jóvenes? Es que no saben y no entienden quiénes son. No tienen una identidad. No tienen, sí, lo has escuchado bien, no tienen una identidad. Entonces van en busca de algo. A ver, ¿a qué parecer? Al punto que llegan a querer ser un perro, un gato o imitar a un árbol. Porque no tienen una identidad, están vacíos. Y si tú entiendes esto, pues es hora que tú puedas, si conoces a alguien, pues aconseja, orienta. Porque no puedes callar cuando tú sabes la verdad. La verdad tiene que salir a la luz siempre. Y te invito a que tú también puedas basar tu identidad en aquel que nos dio la vida, en aquel que dio la vida por nosotros, y es el mejor modelo a seguir. Y su nombre es Cristo Jesús. Bien, ahora vamos a dejar con una música, por favor. Ok, nos dicen que ya no tenemos mucho tiempo, así que ya, vamos a despedir, el programa. Y decirles que el sábado que viene también vamos a estar aquí. Yo sé que Dios lo va a permitir y yo me voy a esforzar, los prometo. Y bueno, también pedirles a ustedes, a los que me escuchan, a los que nos están escuchando, que ustedes puedan compartir la radio para otras personas que no conocen, algún vecino que sabes que no es creyente, que no conoce a Jesús, a un amigo, a una amiga, a tu pareja, si tienes, no sé, alguien, a tu amigo, a tu amiga. Es bueno compartir. Eso habla bien. Hazlo, no tengas temores. Rompe esos miedos. Hablo de romper miedos porque, bueno, cuando uno es joven lo tiene. He tenido muchas yo, pero ahí estoy rompiendo esas barreras. Y bueno, nos vamos a irnos ya sin música, sin nada. Y gracias por escucharnos. Así sea uno, ¿saben? Así sea uno que escuche las gracias a Dios, al Padre. Porque yo reconozco que tengo un Padre. Y tú, ¿quién está escuchando? Tú eres una hija y eres un hijo de Dios. Un hijo amado, una hija amada. Nunca lo olvides. Tu vida significa mucho para Él. Tu vida la debes a Él. No olvides eso. Y tu identidad. Busca parecerte cada día más a Él. Te vas a sentirte bien. Va a llenar tu vida de gozo, de paz, de tranquilidad, te va a fortalecer. El amor que tiene nuestro Padre es grande. Trata de parecerte a Él, esfuérzate. Y te invito a que tú también puedas leer la Biblia. A mí me cuesta, soy sincera, me cuesta, les juro, es más. Yo cuando llegaba al programa no sabía dónde estaba escrito esta parte, donde es importante que todos los jóvenes lo puedan escuchar. Es Primera de Timoteo, capítulo 4, versículo 12. Y dice así: ninguno tenga en poco tu juventud, sino sé ejemplo de los creyentes en palabra, conducta, amor, espíritu, fe y pureza. Así que nos despedimos con este versículo, que lo hemos logrado. Amén. Por la hermana que está aquí, ella sabe más. Yo estoy aprendiendo, chicos, con ustedes. Así que les motivo que también nos ayudemos, nos motivemos. Y bueno, si algún día ustedes también quieren venir a la radio a participar, están bienvenidos y podemos compartir y hacer un diálogo. Así que, chicos, les invito, si ustedes conocen a líderes o tú, no necesitas saber ser líder. Todos tenemos un potencial. Dios nos se ha dado así talentos. Bueno,
Nos despedimos hasta el próximo sábado con

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con todos en esta hermosa tarde. Les damos la bienvenida. Como ustedes, hermanos, ya hemos estado desde la mañana aquí en este hermoso lugar de Pitumarca, trayendo el mensaje de nuestro Señor Jesucristo. Si usted me ve vestido de esta forma, es porque Dios hace 23 años hizo un milagro en mi vida. Desde los 17 años empezó mi carrera para ser sacerdote. Empecé a los 17 años en el Seminario Mayor San Teodoro, en la ciudad de Huánuco, y me ordené como sacerdote el año 1994, un 14 de agosto, a vísperas de la fiesta de la Asunción de la Virgen María. Pero como usted puede darse cuenta, Dios puede cambiar al ser humano. Dios puede cambiar al sacerdote. Dios puede cambiar a una monja. Hay obispos convertidos a Cristo. Porque la religión no puede salvar al hombre. Por eso que cuando el apóstol Pablo en Hechos capítulo 26, ahí les invito a abrir vuestras Biblias, el apóstol Pablo se encuentra contando su testimonio al rey Agripa. Y en esa ocasión, cuando el apóstol Pablo comienza a contarle su testimonio al rey Agripa, que se encuentra en Hechos capítulo 26, el apóstol Pablo, desde el versículo 1, empieza diciendo: Rey Agripa, me siento afortunado de poderme defender hoy ante ti de todo lo que me reprochan los judíos. Pues tú conoces perfectamente sus costumbres y las discusiones propias de ellos. Por eso te ruego que tengas la bondad de escucharme. En el versículo 4, el apóstol Pablo dice: todos los judíos saben cómo he vivido desde mi juventud, tanto en la comunidad judía como en Jerusalén. Me han visto de tan cerca que si quisieran podrían testificar que he vivido como un fariseo en la secta más rigurosa de nuestra religión. El apóstol Pablo empieza contándole al rey Agripa y le dice que le dé una oportunidad para poderle escuchar. En esta misma plaza, de la misma forma, yo pido que me tenga paciencia para poder

poderle explicar ese encuentro con nuestro Señor Jesucristo. Y el apóstol Pablo le dice al rey Agripa: yo era un hombre religioso, yo era un hombre extremadamente celoso de mi religión. Y Pablo dice: ustedes conocen las costumbres. Yo no tengo que contarles muchas cosas, porque usted sabe lo que se practica dentro de la religión católica tradicional. En la religión católica se acostumbra a celebrar las fiestas patronales, se acostumbra a celebrar las fiestas de Cuaresma, las fiestas de Semana Santa, que no tienen el poder de cambiar al hombre. Esas son las costumbres que nosotros hemos practicado, que nosotros hemos enseñado al pueblo, que en vez de adorar a Dios, miren. Por eso que el sacerdote un día tendrá que dar cuenta a Dios si no se arrepiente. Porque un sacerdote enseña que en vez de adorar a Dios, adorar a las imágenes. Y Dios en su palabra condena la idolatría, queridos hermanos, de aquí, de este lugar. Cuando nosotros visitamos nuestros pueblos del Ande, encontramos mucha gente humilde y sencilla, escuche, que ha creído ciegamente en la enseñanza del Taita Cura. Se celebran las fiestas patronales, cuando vemos en el Cusco la fiesta del Inti Raymi, la adoración al sol. Nuestros antepasados no conocían la Biblia, pero trataban ellos de buscar a Dios. Pero cuando llegaron los sacerdotes, ellos no le enseñaron la Biblia a nuestros hermanos campesinos. Ellos le enseñaron a adorar a las imágenes, a la Virgen de las Mercedes, a la Virgen del Carmen, a la Virgen del Chapi y tantas otras vírgenes que Dios en su palabra prohíbe. Cuando usted encuentra la Biblia en el libro del Éxodo, yo en esta tarde tengo la Biblia católica, ahí en el Éxodo capítulo 20, el versículo 3 dice: Dios, no tendrás otros dioses fuera de mí. En el versículo 4 dice: no te harás estatua ni imagen alguna. El versículo 5 dice: no te postrarás ni te inclinarás. Dios está mandando en su palabra que nadie haga una representación de una imagen para adorarla. Pero sin embargo, en el catecismo, amigos que están aquí, hermanos, en el catecismo no está el segundo mandamiento que está en la Biblia. ¿Por qué la Iglesia Católica Romana no enseña el segundo mandamiento? ¿Por qué no enseña? Porque no le conviene enseñar el segundo mandamiento, porque la idolatría es negocio para la Iglesia Católica Romana. Las imágenes no comen. Del dinero que entra a la parroquia, es el sacerdote que se aprovecha de todo ese dinero. Cobra el bautismo, cobra la primera comunión, cobra la confirmación, cobra la misa. Cuando usted muere, también el sacerdote le celebra su misa y le cobra. Porque la religión es negocio. Jesús no mandó a hacer negocio de su palabra. Por eso que Jesucristo nos ha mandado y nos ha dicho: id y predicad el evangelio a toda criatura. El que creyere y fuere bautizado será salvo. A su nombre gloria.

Aplaude Waukikuna Panikuna. A su nombre. No esté triste. Dios nos mandó a predicar su palabra. El día en que yo me ordené sacerdote, déjeme decirle algo. No fui preparado para predicar el Evangelio de Jesucristo. Quiero que usted se dé cuenta en esta tarde, amigos, hermanos que están aquí. Cuando en una comunidad invitan al sacerdote, no le invitan a predicar. ¿Le invitan para qué? No escucho. El Señor.

alabado hacia el Señor. Demos gracias al Señor nuestro Dios. ¿Para qué le invitan? Para celebrar la misa. Tenga cuidado. La misa en la Biblia no existe. Yo quiero ser preciso. Porque hay mucha gente que ha creído en la misa, que el sacerdote con la misa tiene el poder para salvar a las almas. Eso es mentira. Por eso Dios tiene que salvar a un sacerdote, para que un sacerdote diga ¿qué cosa? La verdad. Tal vez hay mucha gente que se va a molestar. Eso a mí no me interesa. Tal vez hay gente que se va a enfadar, pero a mí no me interesa. Yo quiero ser fiel al mensaje de Jesucristo. El día viernes hemos estado en Acomayo. Hemos estado en la campaña al costado, me distrae, al costado de la parroquia. ¿Y dónde estaba el cura? Hermano Abraham. ¿Dónde estaba el cura? A ver, dígame, a ver. Porque si yo estoy equivocado, a ver, déjeme decirle claramente. Mira, yo tengo el atrevimiento de ponerme la sotana, que no lo hace nadie. A ver, alguien que me diga que yo me quite la sotana. No me puede decir. Porque yo fui sacerdote. Escúcheme. Si el día viernes que yo prediqué en la Plaza de Armas de Acomayo, estuve hablando cosas que no son verdad, yo estaría denunciado en la cárcel. A su nombre. Porque me podrían acusar de qué. No escucho. Perdón. De mentiroso, de farsante, de calumniador. Pero con la verdad no se calumnia a nadie. Con decir que la misa no salva a nadie, escuché. Porque Jesucristo no mandó a celebrar misa. Lo que Jesucristo mandó fue id y predicate el evangelio. Pablo dice en su carta, escuchen aquí cuando escribe, escuchen por favor, dice Pablo, cuando tiene ese encuentro Pablo con Jesús, el Señor le dice a Pablo en el verso 18, mire ahí, guauquicuna panicuna, Hechos 26, 18, ¿qué le dice? A ver, verso 18, ¿qué le dice? Tú les abrirás. ¿Qué cosa? No están aquí, creo. Tú les abrirás los ojos para que se conviertan. No escucho. De las tinieblas a la luz. Ahí está. Escuche. Persona que no conoce el evangelio, persona que no tiene a Jesucristo, por más religión que tenga, hay

gente que va a la iglesia se persigna, ¿no? Hay gente que tiene su crucifijo y ay, Diosito, taitita, Dios, ay, ay, ay, mi virgencita, ay, taitita. Puede tener religión, pero si no tiene a Cristo, está en tinieblas. Escuche, el Señor le dice a Pablo, tú vas a ir y les vas a abrir los ojos para que se conviertan de las tinieblas a la luz y del poder, no escucho, y del poder de Satanás al poder de Dios, a su nombre, a su nombre. ¿Quién vive? ¿Quién salva? Denle un aplauso a Jesús. El Señor Jesús le dice a Pablo, tú vas a ir y les vas a sacar de las tinieblas. Achachao, culebra. Escucha. Uno puede tener religión, pero vivir bajo el poder de Satanás. Yo conozco mucha gente que tiene religión, que va a misa, que hace procesión, que hace rosario, pero es un borracho, es un adúltero, es un brujo. Miren, en mis años de párroco yo conocí que brujos iban a la parroquia a llevarse el agua bendita, a su nombre. Los brujos iban a la parroquia, a ver, no se me distraiga, iban y se llevaban las flores de la parroquia para hacer sus brujerías. Escuche, los brujos utilizan crucifijos, los brujos utilizan imágenes. No es una evidencia que tú tengas una imagen, una cruz, que tú eres cristiano. Por eso que el Señor le dice a Pablo, tú vas a ir y les vas a sacar de las tinieblas a la luz y del poder de Satanás al poder de Dios. ¿Y qué más le dice Jesús? Creyendo en mí. Escucha. Creyendo en mí, van a recibir el perdón de sus pecados. El sacerdote no tiene poder de perdonar pecados. Escuche, guauquicuna panicuna. En mis años de sacerdote, yo me sentaba en el confesionario y comenzaba a escuchar los pecados. La pobre gente humilde venía y se confesaba sus pecados. Y yo le decía, Dios Padre misericordioso que reconcilió al mundo por la muerte y resurrección de su Hijo Jesucristo, yo te absuelvo de todos tus pecados. Reza tres Padre Nuestros, tres Ave Marías y tus pecados son perdonados. Oiga, qué atrevimiento. En mi ignorancia, porque la Biblia dice que el único que puede perdonar pecados, no escucho, es Jesucristo. Escuche. Daniel 9:9 dice que de Jehová es el perdonar, aunque contra él no se me revelado. Juan dice, hijitos míos, si os pecáis, tenemos un abogado, Jesucristo. Y la sangre de Jesucristo nos limpia, no escucho, medio pecado, todos nuestros pecados.
La obra de Jesucristo que hizo en la cruz, hermanos, escuchen amigos que están aquí, la obra que Jesucristo hizo en la cruz fue una obra completa de salvación. La Iglesia Católica Romana no acepta la obra de Jesucristo como el medio de salvación, sino que enseña que para salvarse hay que hacer ¿qué cosa? Buenas obras, peregrinación, hay que recibir sacramentos. Por eso que la Iglesia Católica, cuando el niño nace, tiene que ser bautizado, y ese niño pertenece a la religión católica, después tiene que recibir el sacramento de la comunión, después tiene que recibir la confirmación. Es decir, que la salvación se basa en obras. Cuando la salvación no es por obras, la Biblia dice que la salvación, amigos que están aquí, la salvación es por gracia. En Efesios 2:8, Pablo dice que por gracia, no escucho, somos salvos. Y gracia quiere decir regalo que no merecemos, escuche. Ninguno de los que estamos aquí, yo no merezco la salvación, nadie merece la salvación, pero Jesucristo pagó por nuestra salvación en la cruz del Calvario. A su nombre, a su nombre, hermanos, a su nombre. Él pagó. Y el verso 9 dice que no es por obras, para que nadie se pueda gloriar. Por eso, Dios, cuánto le agradezco a mi Dios por haberme sacado de las tinieblas a la luz. Hoy mucha gente viene a los pies de Jesucristo. ¿Sabe por qué usted tiene que venir a los pies de Jesucristo? Porque el único que puede salvarle es Él. Jesucristo dijo: yo soy el camino, la verdad y la vida, y nadie viene al Padre si no es por mí. No es a través de María, escuche. María no es corredentora, ni salvadora, ni mediadora, ni abogada, ni intercesora. La Biblia dice que el único mediador entre Dios y los hombres es Jesucristo. A su nombre, gloria. En ese camino yo anduve, hermanos. Como les decía, el oficio principal de un sacerdote no era predicar, sino era celebrar la misa. En mi parroquia la gente me buscaba para su misa de cuerpo presente, escuche. Porque la Iglesia Católica Romana enseña que cuando usted muere, no se va al cielo ni al infierno, sino que se va a un lugar llamado, no escucho, purgatorio. Ahí está. Yo ahí en mi testimonio, una vez pregunté al obispo y le digo: monseñor, ¿dónde está el purgatorio? Él me dice: está al lado del limbo. ¿Y dónde está el limbo? Al lado del purgatorio. Ni él ni sabía dónde está el purgatorio. Simplemente el purgatorio fue inventado, escuchen, para sacar dinero a la gente humilde, escuchen. Para que usted se dé cuenta que Roma te quita todo el dinero. Escúcheme. A veces los curas dicen, los pastores piden el diezmo cuando ellos cobran, escuchen, hasta cuando usted deje de morir. Y yo le celebraba su misa de cuerpo presente. Acá hay tres guaguas para bautizar. Y yo la misa de cuerpo presente
Yo la celebraba.

Porque la costumbre es, escuche, mire cómo es la costumbre. La gente, la familia no se contenta con la misa de cuerpo presente, sino que pide su misa de semana. Vayan dos misas. Después de la misa de semana viene la misa de mes. Después de la misa de mes viene la misa de 6 meses. Después de la misa de 6 meses viene la misa de año. Y después de la misa de año viene de yapa por su cumpleaños. 6 misas por Pancho Pistolas. Ahora yo le pregunto, ¿es negocio o no es negocio? Por eso que Roma ha instituido la fiesta del Día de Todos los Difuntos el 2 de noviembre. ¿A dónde va la gente? Al cementerio. Porque Roma hace creer que tu familiar necesita de un responso, que necesita de una oración, de una súplica, de una obra, buena obra de caridad. No, mi amigo. La Biblia dice en Hebreos 9:27, dice que está destinado que el hombre muera una vez y después de la muerte. Lo escucho. El juicio. Escuche. Por eso la importancia en esta tarde, mi amigo, que yo quiero terminar. Por eso la importancia de tu salvación. Tú no eres un animal. A mí no me importaría si usted fuera un animal, un chanchito, un coche, un perrito. Usted es un ser humano, que usted tiene un alma, y su alma un día va a estar por la eternidad en un lugar de condenación o en un lugar de salvación. Escuche, no hay término medio. Y la decisión para salvación no es después de la muerte. Hay gente que dice, pastor, es bonito, pero más tarde, más luego, otro día. No. La urgencia de la salvación es porque nadie sabe cuándo vamos a morir. Escuche. Nadie sabe. La muerte viene en cualquier momento. Escúcheme. Por eso que Jesús, Él te ofrece la salvación. ¿Sabes por qué yo tuve que dejar la iglesia católica? No para volverme evangélico, no para volverme pastor o para volverme protestante. Escuche. Yo tuve que dejar. ¿Sabe por qué? Porque de las múltiples enseñanzas falsas de Roma, Roma prohíbe el matrimonio a los sacerdotes. ¿Usted algún día se ha preguntado por qué el Papa de Roma, por qué el Vaticano prohíbe el matrimonio a los sacerdotes, a las monjas? ¿Sabe por qué? No sabe. Simplemente para que el Vaticano cada día se haga más rico. Escúcheme, le voy a explicar. Cuando un cura viene a trabajar aquí, él no es dueño de la parroquia. Él no se lleva nada. Porque solamente él es un simple trabajador, es un peón. El cura se muere y no pasa nada. Pero la Biblia dice, Pablo cuando le escribe a Timoteo dice, si alguien aspira a ser obispo o ser pastor, tiene que ser casado. Escuche. El capítulo 4 dice de Timoteo, van a aparecer hombres mentirosos. Ahí está. Con la señal de los infames. Estos van a prohibir el matrimonio. Pero antes el Espíritu Santo que dice, doctrina diabólica es doctrina que prohíbe el matrimonio. Miren, el año 2023, si no me equivoco, en Calca,

solamente el cuerpo de Cristo. Pero todo eso es una mentira. Con esa mentira, el Papa Francisco tuvo que pedir perdón de los abusos sexuales de sacerdotes, de obispos, que han hecho contra niños. Por eso yo decidí dejar la Iglesia Católica. Conocí a mi esposa. Nuestro hogar era un infierno, escuche. Pasaron 5 años, vivíamos en la miseria. Después de haber sido un hombre importante, la gente se burlaba de mí, escuche. Pero un día, un amigo me invitó a una campaña, como tú estás aquí. En esa campaña, por primera vez, yo escuché el mensaje de nuestro Dios. Aquel mensaje que por primera vez, queridos hermanos y amigos, escuché, fue el libro de Proverbios, capítulo 1, verso 20 en adelante, donde el Señor dice: la sabiduría clama en las calles y presenta su mensaje en las puertas de la ciudad. Y Dios dice: ¿hasta cuándo, gente insignificante, van a preferir sus estupideces? Si los llamo, se alejarán. Si les extiendo mi mano, me rechazarán. Entonces Dios dice: cuando venga el huracán del terror, el torbellino de las desgracias, de las desdichas, el verso 28, amigos, ¿sabes qué dice? El verso 28 dice: me buscarás y no me hallarás. Me buscarás de mañana, pero no me encontrarás. En ese momento, cuando yo escuché esas palabras, era Dios hablando a mi vida, porque tal vez era la última oportunidad que Dios me estaba dando para arrepentirme. Y en esa noche yo tomé la decisión de entregarle mi vida a Jesucristo, a su nombre. Por eso que en esta tarde, amigos que están aquí, yo quiero invitarte en esta tarde que tú tomes la mejor decisión de tu vida. Por eso que a Cristo, miren, la Biblia dice que Satanás se disfraza como qué, como ángel de luz. Cuando yo usaba esta sotana, la gente en mi parroquia decía, se persignaba y besaba mi mano: Diosito, taitita, Dios. Pero no sabía que yo era un instrumento del diablo. ¿Por qué era un instrumento del diablo? Porque yo había cambiado la palabra de Dios. Que la salvación no es a través de sacramentos, no es a través de las imágenes, sino que la salvación es a través de nuestro Señor Jesucristo. Por eso que ya no lo llevo en esta sotana. Solamente la uso para dar testimonio. A su nombre. A su nombre. El Señor dice: y conocerán la verdad, y la verdad os hará libres. Póngase de pie, por favor, amigos, hermanos, en esta tarde. Póngase sobre sus pies. Aleluya. Póngase sobre sus pies y cierre su vista. Hoy que tu corazón está preparado, aquellos que también nos escuchan a través de la radio vida, amigos, cierre su vista.